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4: Son las 3, las 2 en Canarias. 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
4: Son las 4, las 3 en Canarias. 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
4: Son las 5, las 4 en Canarias. 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
4: Son las 6, las 5 en Canarias. 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
4: Son las 7, las 6 en Canarias. 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
2: Muy buenos días, cafetero.

saluditos. Saludos a, por supuesto, a nuestros chaviaditos que están ahí 24-7. A todo el mundo, saluditos. Bueno, pues cafeteros, cafeteras, hoy es jueves, día 15 de octubre.

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1: 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Queda el programa. Queda la música. 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
1: El Primer Café con Xavi. Nosotros nos tomamos el café contigo. Escuchamos música contigo. Y estamos 4 horitas contigo. O sea, es todo contigo.

0: Cafeteros, cafeteras, ¿estáis listos para derrotar al sueño? Pues ¡a la batalla!
1: Can't touch this. La batalla musical, ¿eh? No os peleéis, que no hace falta hacer ninguna batalla, ninguna guerra, ni nada. MC Hammer, ahora sí, momento de mover los

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1: Al pan pan, ¿os imagináis ahora un buen bocadillo? Con así un poco tostado, con aceite, jamón, estaría muy bien, ¿eh? Estaría, vamos, genial a estas horas. Yo ya tengo hambre, fíjate.

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1: Ahí está, el primer café con Xavi. Hay que ponerle el primer café, claro. Así, pues, las 4 horitas le pasan volando. Igual que a ti, igual que a mí. A turno de Oasis, con este Wonderwall.

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1: El primer café con Xavi. Continuamos con más música. Le toca el turno a la formación de ABBA. Sí, para seguir con ese buen rollo. Super Trooper. Por cierto, a las 7:30, ¿eh? Media horita. Mira, mira, las señales horarias.

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1: No, con El Primer Xavi. Boniato no, El Primer Café con Xavi. Eso es lo que estás escuchando. Y música, buena música. La primera hora ya sabéis cómo va, cómo funciona esto. Luego ya la segunda hora, pues bueno, viene el cachondeo. Ya tengo preparada la pregunta, lo tengo preparado todo. O sea que la segunda hora la esperamos con los brazos abiertos. Mientras tanto, escuchamos pues esto, lo que está sonando, Bon Jovi. Living on a Prayer.

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1: Ahí está el primer café con Xavi. Continuamos con Maki, María Artés, con ese tema.

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1: Eso es, el primer café con Xavi. Pues ahí está, Mariartes, que baja la luna y luego viene Sabrina y sube los ánimos. Ahí está Sabrina con este Boys.

0: Sabrina, Sabrina.
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0: Ay, estaba yo soñando ahora con Sabrina. Año 89. Pero bueno, nos vamos, continuamos. No les...

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1: Todo aquí, en el primer café con Xavi. Es el turno ahora mismo de Rochala. Everybody free. Tema Racker, ¿eh? Bueno, pues con este tema casi que nos vamos a la publi. Nos vamos a esa desconexión publicitaria. Y luego en unos minutos volvemos, ¿eh? Son 5 minutitos solo.

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4: Son las 8, las 7 en Canarias. 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

mañana ya es diferente el tema, ¿eh? Y después de eso abrimos el WhatsApp. El número, apúntatelo. Venga, te lo voy a decir despacito. 633-862-041.

chulo, ¿eh? David Civera, ahí está, que la detengan. La sabes, ¿no? Esa que la detengan es una mentira. Esa. No canto más, que va a llover, ¿eh? Prefiero que la cante. Y si no, cántala tú también. A la

jueves, claro que sí. Y los jueves hasta nervioso me pongo. Yo estoy acostumbrado a escuchar los Fraggles, a ver los Fraggles, a llevarlos conmigo en mi piel, ponerme camisetas de Fraggles, sí, porque yo salí todo de la radio muchas veces. Llevo camiseta de los Fraggles, claro que sí. Es que soy un loco de los Fraggles. Me encantan los Fraggles y su pueblecito, Fraggle Rock. Me encanta cómo son. Pequeñajos, alocados, despelucados. Eso sí, currantes, ¿eh? Currantes como ellos mismos. Madre mía, los Fraggle Rock. Venga, que arrancamos, que ya toca. Si no, me voy a poner aquí a hablar de ellos. Y prefiero que escuchen la canción

0: cosa. Claro, pero eso lo sé. Vamos.
1: Buenos días, actualizamos la información del tráfico a las 8 menos 10 de la mañana, 7 menos 10 en Canarias. En estos momentos pendientes de varios siniestros que complican la circulación. En Zaragoza permanece cortada la A23 en Lechón, en sentido Teruel. También en Valencia un alcance complica esta A23 en Estivella, en dirección Teruel. ¿Anda? Y otro en la A7 a su paso por Picassent, ya en dirección Castellón. Al margen de ello, retenciones en Madrid en la entrada por la A2 en Torrejón de Ardoza, A4 en Valdemoro y Pinto, en la A42 en Parla, A5 en El Corcón y A6 en Majadahonda, en el acceso a Barcelona por la C58 en Sabadell y en Moncada, y en la A2 en San Joan Despí. También retenciones en la entrada a Valencia por la V31 en Silla, en Mallorca, en la MA13 a la altura de Consell en dirección a Palma. Circulación en aumento en el acceso a Sevilla en la A49 en Tomares y en la entrada a Málaga, en la A7 en Rincón de la Victoria y A357 a la altura de Cartamar.
0: ¡Toma ya! Bueno, pues ya está. Las noticias del tráfico, ya las tenéis. Muchas carreteras cortadas y todas esas cosas. Madre mía, sí, al final tenemos que salir de casa andando, ya lo verás.
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0: Bueno, pues ahora sí. Ahora bien, a ver quién toca hoy. ¡Uy, Isabel! ¡Ay, Isabel! Madre mía, nos va a decir el tiempo en un plisplas. ¡Buenos días, Isabel!
3: Buenos días, hoy continuamos con tiempo estable, pero tenemos la vista puesta ya en el fin de semana, cuando tendremos precipitaciones que podrían ser intensas y un descenso de las temperaturas generalizado. Se va a deber a una vaguada que se va a situar sobre la península y al probable aislamiento de una dana en el norte, junto a la entrada de una masa de aire frío, según ha publicado AEMET en una nota informativa. Hoy van a predominar los cielos poco nubosos o despejados, aunque en el Mediterráneo el flujo húmedo de Levante podría dejar más nubes y algún chubasco que podría extenderse a Baleares. En Canarias van a predominar los cielos poco nubosos o con intervalos de nubes altas, con algunas bajas en el norte de las islas montañosas y con calima en altura. Las temperaturas máximas no van a variar mucho, van a bajar en Cataluña, la meseta sur Galicia y en el Cantábrico occidental, y subirán en el litoral del Cantábrico oriental. Va a soplar el viento de Levante con intervalos de fuerte en Alborán, con rachas muy fuertes en el estrecho. Es una información de AEMET.
0: Bueno, sí, se veía que este fin de semana va a haber temporal. No digo nada. Venga, es que salga ya un poquito de lluvia que va bien, ¿eh? Y nieve en cotas bajas, por favor.
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0: Bueno, más Caparrós nos alegra la mañana, la semana, el mes, el año, nos alegra todo. Porque lleva una alegría del cuerpo. ¡Ay, Caparrós!
4: Buenos días, cafeteras. Buenos días, cafeteros. Buenos días, Xavi. Buenos días, Martita. Vamos, Tim Pucela, hace muchos, muchos años, cuando no existía el café descafeinado ni la cerveza 00, en 1924 comienza a emitir Radio Barcelona, actual cadena SER en España. En 1880 se inaugura la Catedral de Colonia en Alemania, después de más 600 años en construcción.
0: ¡Madre mía!
4: Un dato importante, ahora en 1879, en España, ocurre la riada de Santa Teresa. Tras las fuertes lluvias torrenciales que se estiman descargar unos 600 milímetros hora, hacen que el río Segura se desborde en Murcia y que se inunde el valle de Guadalhorcín, Huerta de Murcia y Vega Baja. Murieron 1077 personas. Y por último, en 1815, Napoleón Bonaparte llega a la isla de Santa Elena, donde fue desterrado por los británicos tras la derrota de la batalla de Waterloo, y lugar que ocupó hasta su muerte. Hasta aquí, efemérides, que tengan un feliz jueves.
0: Gracias, Caparrós. Me quedo con lo de feliz. ¡Feliz jueves! Caparrós, has visto, ahí nos ha dado las efemérides.
5: El Día Mundial con Marta.
0: Ya no le toca a Martita. Martita, muy buenos días. Venga, ¿qué nos cuentas? Dinos el Día Mundial, Día Internacional y todas esas cosillas. ¡Hala, venga! Con esa alegría que tiene ella. Martita, buenos días.
6: Muy buenos días, cafeteros, cafeteras, Xavi, Caparrós. Pues vamos a ver qué tenemos en días internacionales y mundiales. Hoy, 15 de octubre del 2026, es el Día Internacional de las Mujeres Rurales, las cuales se merecen todo mi respeto. Día Mundial del Lavado de Manos. Día de la Resolución de Conflictos. Día Mundial de la Ambliopía, que es la enfermedad de la visión que tienen los niños, que es como se les conocen, en ojo vago o perezoso. Día Mundial del Bastón Blanco. Día Mundial de la Concienciación sobre la Muerte Gestacional, Perinatal y Neonatal. Pues hasta aquí todo.
0: Madre mía.
6: Feliz Jornoles.
0: Guardillo, Jornes. más raros te has sacado hoy de la chistera.
7: Oye, oye, oye, oye.
0: Bueno, pues ahora sí.
7: Llegaron los duros.
0: Ahora sí, llega el momento de haceros yo la pregunta.
7: La familia.
0: A ver, cafeteros, cafeteras, ¿tú eres más de vivir o eres más de comer? Yo soy más de comer, ¿eh? Sí, yo no... Yo beber, bueno, agua, lo justo. Pero beber de ese problema de las trancas, no, ¿eh? Yo de comer, además se nota, se nota.

gracias. Hoy desde Ibiza. Sí, vamos a por otro jueves. A por otro jueves más, que ya tenemos aquí el fin de semana. A las 4 y 4 de la noche. ¡Ole, Alberto! ¡Madre mía, no para el tío, eh! ¡Alberto! ¡Un abrazote! Mucho cuidado, voy con la cartera. Coe de Zaragoza, a las 4 y 55 con Rima. Dice, buenos días a todos los oyentes. Coe, buenos días, un abrazote enorme. A ver, sí que madrugáis, ¿eh? Se está poniendo los pelos de punta y todo. Vale, desde Yecla, a las 6 y 9. Bueno, ya es una horita normal, ¿eh? Dice, buenos días, gente.

0: Buenos días, zapatero. Zapatera, Javi. Vamos a Artajo.
1: Venga.
0: Vamos a Chatudilla.
1: Ay, ay, diga sí.
0: Bueno, venga, que te da buen día de curro y... ¡Cómo no! ¡Corre, plátano!
1: ¡Toma ya, Hoisi! ¡Juanaco! ¡Un abrazote! ¡Qué grande eres, Juanaco! ¡Vamos con Luis de Toledo! Pero Luis, ya una hora normal, una hora prudente.
2: Y en la radio hay un chavito. Y en la radio hay un chavito. Y el chavito pío, la gallina pú y la rana cuágora.
1: ¡Qué rana!
2: ¡Vamos, pío, vamos, Chavi!
1: ¡Vamos a ver! ¡Ramonazo! ¿Por qué dices lo de rana? ¡Hombre, por favor! No, ya me va a crear un trauma con las ranas, que flotan. Oye, dice la rana buena, no, pero flota, flota. De eso te lo aseguro yo. ¡Luis de Toledo! ¡Un abrazote! Noelia, desde Pucela, dice buenos días de Juernes. Noelia, buenos días de Juernes y de los Fraggle Rock. ¡Un besazo! 633-862-041. Lola de Priego.
3: Buenos días, cafeteros, cafeteras, chavalitos, a Jessy, Xavi. Felicidades para cumplir.

0: Vamos con Alicia. Hola, Alicia.
1: Hola, Xavi, Víctor. Gracias. Hola. A todos los que me felicitaron ayer.
0: ¿Eso?
1: Bueno, fue un día un poco duro, la verdad, ayer, pero la verdad también me lo pasé bastante bien.
0: ¿Por qué?
1: Así que gracias por haberme felicitado.
0: Oye, cuenta, cuenta, no me dejas así.
1: Un saludo a todos y un besito muy grande. Adiós.
0: Adiós, pero Alicia, pero cuéntame, ¿duro por qué? ¿Qué pasó? Cuéntame, pero se lo pasé bien también, ¿eh? Bueno, bueno. Nos vamos con Eve. Eve desde Sabadell. Bueno, Alicia, un besazo. A ver, Eve, buenos días.
2: Hola, Xavi, buenos días. Hola, Xavi, adictos. ¿Qué tal aquí, Eve? Con su medio descanso, tengo sueño y hasta el domingo no vuelvo a hacer patrullaje. Ah. Vaya rollo. Oh. Pero bueno,
0: hoy.
2: Es jueves.
0: Sí.
2: Hoy tenemos un día un poco petado.
0: Bueno.
2: Pero bueno, no. Ya. Pero bueno, vamos tirando. Okay. Se sobrevive. Ay, ¿verdad,
0: claro,
2: Alicia?
0: Claro. Bueno, bueno.
2: Bueno. Sí, pero bueno.
0: Mírala.
2: Adeu, os quiero a todos, besitos.
0: Adeu, Eve, va con el patinete, ¿eh? Ten cuidado, el patinete da la vuelta. Un besado para todos. Mario desde Alicante. Que pide ahí un tema, o sea, me lo voy a apuntar primero, a ver, Mario.

0: de Yecla. Dice, ya más de comer. Venga, pues ponemos por aquí a comer, comer, ¿vale? Tú también, ¿no? De comer. La comida que no falte, ¿eh? Luego ya si es que beber, lo de beber. No sé, va a ser que no. Vale, besazos.
1: ¡Baby! Buenos días, cafeteros, cafeteros, trastornados, trastornadas. ¡Ay, señor! Ay. Buenos días para todos y para todas. ¡Ay, señor! Saludos para los Ángeles. Para Mari. Mafia. Para todos en general. Para todos. Para Cristina de Piego. Para todos. Es que somos tantos. Para Fuste, para Juez. Así que.
0: Para todos.
1: Para Carlos Pesci y para todo el mundo. Así que somos tantos. Bueno, la pregunta de hoy, yo soy de comer, Xavi. Yo soy de comer. Más si me pone ahí. Mejillón, bien, con un chorrico de limón y un poco de pimienta. Qué rico está el mejillón. Yo soy de comer, Bueno, un abrazo a Costilla y mil patadas piñas. Saludos para bienvenido.
0: Eso.
1: Para mi paisano de aquí, de Molina de Segura, a ver si se recupera pronto.
0: Se recupere pronto, bien.
1: Un abrazo a Costilla y mil patadas piñas. Hasta luego.
0: Hasta luego. Bueno, pues yo pensaba que tú eras más de beber, Pedro. Ya sí, no sé. No sé, pues no te hacía yo de comer, Pedro. Venga, Pedro, un abrazo.
2: Al primer.
0: Nos vamos con Canijo. Bueno, Canijo está canijo, No sé yo, ahora va a decir que es de comer, ya verá. No sé yo, No sé yo.
1: Somos los fraguerros y vamos a madrugar.
0: Te la sabes, te la sabes.
1: Vamos a disfrutar.
0: Te la sabes.
1: El día que vamos a trabajar.
0: Bueno, a trabajar. ¿Dónde va hoy? ¿Dónde estás?
1: A ver. Buenos días, cafetero, cafetera, trastornadito, chavisadito. La segunda hora con DJ
0: Xavi Inception.
1: Toma ya.
0: Toma ya, ¿cómo se la sabe el tío?
1: Bueno, aquí está, el canijo de fiesta.
0: ¡Ole!
1: ¡Murcia!
0: ¡Ole! Ahí está el canijo.
1: Por Dios, Carmen.
0: ¡Ay, Carmen!
1: Bueno, vamos, Leo, Xavi.
0: A ver.
1: Bien, Xavi. Bien, ¿no?
0: Muy bien.
1: Ahí tuve el logo allá, ¿qué?
0: Bien,
1: ¿no?
0: Bien.
1: Vale, vale.
0: Guantes azules, hasta el codo.
1: Nada. A la preguntica comerlo todo.
0: Todo, ¿no?
1: Comerlo todo.
0: ¡Ay!
1: ¡Guau, qué rico!
0: ¡Ay, lo que ha hecho!
1: Así está.
0: ¡Vamos!
1: Hoy vamos a poner, me va a poner Toxic Woman.
0: El Toxic Woman.
1: Sí, Woman Toxic.
0: Venga, va, Toxic Woman. A poner el Toxic Woman. Está chola,
1: Sí, hoy vamos apretados, Xavi.
0: Sí.
1: Hoy vamos apretaditos, para hoy para mañana.
0: Hoy, ¿qué dices? ¿Pero dónde va?
1: Es que el otro día me sobraba una hora, no me falta.
0: ¿Qué dices? Venga, va, que tiene la
1: regla. A ver si a Raúl el camionero le sobra alguna.
0: ¡Raúl! ¿Sobra alguna hora?
1: Y la pasa.
0: Venga, va, pasa a ti alguna hora.
1: Uy. Voy para Santiago de Compostela.
0: ¿Qué dices? Espera. ¿En serio? Madre mía.
1: Venga, bueno, a pasar feliz jueves.
0: ¡Eso! ¡Canijo!
1: ¡Corre, canijo, corre!
0: ¡Venga, corre! No, pero no corras. Tú, canijo, no corras, ¿eh? Tú normalito.

0: No hay nada. Ay, madre mía.
1: Xavi, ¿me pones Flary Chi?
0: Hombre, te puedo poner Flying Free y algo mejor. Venga, que continuamos. 633-862-041. ¿Puedo poner esto? José Luis Rodríguez. ¡Puma! Pavo Real. Está chula, Pavo Real.
2: Xavi, chavalito, personas, los demás, cafeteros, cafeteras. Bueno, vamos al grano, a la pregunta de hoy. Yo voto beber, mi madre también beber, me la acaba de decir.
0: ¿Beber?
2: Bueno, quiero mandar un saludo a Lichi, Bren, Chica Saladera, a Marcos, a Daniel, a Raúl y a Pedro que me están escuchando.
0: ¡Ole!
2: Bueno, Y bueno,
0: a ver.
2: La canción

0: vamos a pedir? ¿Jugo?
1: Pues Camela, ¿qué vamos a pedir, hijo?
0: Venga, Vela. Camela.
1: El otro día, como no la escuché, pues la quiero hoy.
0: Bueno, pues no, apaguen la radio, ¿eh?
2: Vale, vale.
1: Por favor.
0: Venga, vale, no apaguen la radio,
2: Bueno. Un saludo, Jueves, Jornillo, da igual, igualito.
0: Jueves.
2: Ya estamos a final de semana.
0: Sí.
2: A Halloween ya.
0: Ya huele a Halloween.
2: Huele a Halloween ya.
0: Ya Halloween, Halloween, Halloween.
2: Bueno.
0: Halloween.
1: A ver, fantasmas.
0: Bueno, eso no hace falta.
2: Un saludo grande para el Timpus de la, como el Monte Olimpo.
0: Eso.
2: Y corre plátano, pues tú se lleva con la moda cachonda.
0: Eso. A ver, Carol, a ver si le dan, en vez de con la gala, le café por las mañanas, ¿eh? Que está el chaval que se nos duerme, ¿eh? Hombre, por favor. Venga, Hugo, un abrazote. Carol, un besazo.
3: Las Xavi, chaveaditos, trastornados. Yo soy más de comer.
0: De comer.
3: ¿Y tú, no?
4: Yo también, de comer, de comer.
0: De comer.
4: Buenos días, Xavi.
0: Buenos días.
4: Pasad buen día.
0: Alicia de Zuera.
4: Buenos días, chaveaditos, cafeteros trastornados. ¿Qué tal? Que ayer se me olvidó felicitar a Alicia, así que aprovecho hoy, que es un día tarde, pero...
0: ¡Anda, anda!
4: Más vale llegar a tiempo que rondar un año. Felicidades, Alicia. Espero que pasases muy buen día y que este fin de semana lo celebres con toda la familia y lo pases genial. Un beso.
0: ¡Hombre! Este fin de semana, su padre con el regalo a la moto que vaya practicando, ¿no? Para el año que viene, que es este año que practique con ella y el año que viene que la use. ¡Alicia de Suez de Fuera!
5: ¡Negro!
0: ¡Al peque Diego! ¡Besazos! ¡Hasta luego! Vámonos con Ana, Ana de Sabadell, la maquinera.
6: Buen día, Xavi, buenos días, chaveditos, cafeteros, trastornados. Y...
0: ¡Riao!
6: A ver, mis niñas que están de capa caída.
0: ¿Por qué?
6: Que están teniendo muchos exámenes.
0: Bueno, no pasa
6: muchos
0: nada.
6: Exámenes, van muy agobiadas, tienen muchos exámenes.
0: Bueno, bueno.
6: Y por eso están así un poquito pasando días duros, pero bueno.
0: No pasa nada.
6: Ya llega el fin de semana, descansaron un poquito, mucho, porque la semana pasada tuvieron 6 exámenes.
0: Hoy.
6: Y esta semana, o sea, han tenido 2 o 3 y la semana que viene tienen otros tantos. Pero bueno, ahora es lo que toca, que estudien mucho y se lo saquen todo. Y nada, dile a la chica esta del tiempo, o chico del tiempo, ya no sé qué ha sido hoy,
0: sí,
6: que por favor no vuelva a decir que el sábado va a llover.
0: Va a llover.
6: Sábado no puede llover.
0: Va a llover.
6: Que llevo esperando mucho tiempo para que llegue el 17 de octubre.
0: Pues va a llover.
6: Entonces
0: llover.
6: No quiero que se anule, o se anulara. Bueno, no sé, luego investigaré a ver.
0: Ya te digo,
6: si dicen algo por ahí.
0: Pues
6: y el domingo tampoco, puede llover, que tiene. Ya mismo nos queda.
0: No, pues ya están.
6: Pues nada, un par de semanas para hacer el primer trofeo y están con los bailes nuevos, así que.
0: No.
6: Que no puede llover,
0: Que va a llover, vale.
6: Y qué más, a tu pregunta. ¿Qué has preguntado? Ahora se me ha ido la edad.
0: ¿Te le vas de comer?
6: Esto es la edad, ¿eh? Ah, sí, que si soy más de comer.
0: Ah,
6: de comer.
0: Vale.
6: Ya, comer.
0: ¿No?
6: Comer siempre. Y vamos, últimamente con todos los platos que van poniendo por ahí, por acá, entra un hambre a todas horas.
0: Calla,
6: pero bueno,
0: calla.
6: Voto comer.
0: Venga,
6: ¿vale?
0: Votamos ahí comer.
6: Y hoy quiero que les dediques a Eve y Alicia la canción de Física o Química.
0: Venga,
6: ¿vale?
0: Química.
6: Venga, un besito, a pasarlo bien.
0: Ahí la apunto.

0: Buenos días, Xavi, Chavito, trastornado, trastornado, cafetero, cafetera.
1: ¿Cómo estás?
0: Yo soy más de las dos cosas, pero me gusta más comer.
1: Hombre.
0: Venga, vamos a por el hornillo.
1: Y a mí también.
0: Xavi, ¿me pone hoy algo de Carlos Rivera? Venga. Gracias, beso.
1: Carlos Rivera, para Rochi y Prechochi. Venga, ahí la tenemos, Rochi y Prechochi. Besazos.
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1: Carlos de Diego.
3: Buenos días, cafetero, cafetera, Xavi, trastornado, trastornadilla.
1: ¡Yeah!
3: ¡Pitao!
1: ¡Piao!
3: Yo no sé, este cuerpo no se mantiene del aire.
1: ¿No?
3: Yo me parece que hace comer.
1: Hombre, igual que yo. ¿Aló?
3: Venga, vamos ya por el jueves, que ya estamos a las puertas de fin de semana.
1: Ya,
3: y ya me parece que toca la zambomba.
1: Sí, venga, que ya queda 71 días.
3: Hoy estoy inspirado, dedícale algo bonito hoy a todas las cafeteras.
1: A ver.
3: Que estoy aburrido y a ver si se meten alguna conmigo.
1: Bonito, cafeteras, vale. Vamos aquí, guiño, guiño. No me hago responsable. No. ¿Qué va? Ahí la apunto, Carlos. Sí. Ahora sí. Ahí lo apunto. 633-862-041.
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1: 633-862-041. Y ahora nos vamos con Lola de Priego.
4: A ver, ayer sí, me gusta comer.
1: Sí.
4: ¿Vale? No la cantidad para hincharme, pero me gusta.
1: ¿Te gusta comer?
4: Y probar platos nuevos, distintos, experimentar con la comida,
1: ¿sí?
4: Hacer cosas raras.
1: Sí.
4: Pero de comer me gusta.
1: Ah, vale, apunta por aquí.
4: A ver, si puedes poner una canción de las mías, quédate a buscar el título para que lo puedas decir bien.
1: Sí.
4: Te lo paso de aquí un ratico.
1: Venga, vale, yo la apunto, ¿eh? A ver si hay suerte, Lola. Lola de Priego, besazo. Vámonos con Raúl, Raúl de Priego de Córdoba.
5: Buenos días, Xavi, cafeteros, cafeteras. Chavicharito, vamos para el jueves.
1: Vamos, que ya jueves.
5: Un saludito para todos.
1: Ahí estamos, ya te vas.
5: Hoy no me he enterado de tu preguntita. Me la puedo repetir, te puedo contestar bien. Hoy estoy de trabajo varios. Complicado lo tengo para escuchar. Bueno, ahora.
1: Venga, va. A ver, pues comer o beber, ¿qué te gusta más, Raúl?

0: Buenos días, cafeteros, chedadictos y demás criaturas con extra de sueño. Bueno, para la preguntita de hoy, comer, claro, comer, ya estamos. nos gusta comer. Venga, feliz jueves para todos.
1: Feliz jueves. Cuento por aquí que a Sandra le gusta comer, ¿eh? Que le gusta comer a Sandra, se pone, vamos, hasta la ceja de comer. ¡Vamos, Sandra, un besazo! Vamos con más WhatsApp. 31 minutos pasan ya de las 8 de la mañana. Vamos con Romy.
2: Hola, chaviadista, trastornado. Vamos a trabajar que no somos borbones.
1: Es verdad.
2: Hola, Xavi. Vamos por el jueves, que estamos todos muy contentos, ¿eh?
1: Hombre, estamos contentos.
2: Los béticos más.
1: ¿Sí, por qué?
2: Que ya está, la canción que te iba a pedir hoy es de Love of Levian, se llama La Hermandad. Y se la dedica a la marcha. Está claro. Y ya está, ahora sí que parto.
1: Óyeme, mi Lola. Vale, pues la para marches.
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1: Claro, como es jueves, se acerca el fin de semana, ya quiere hacer ahí la maniobra de aproximación.

0: Hola.
1: Desde Sabadell.
0: Hola.
2: Aquí.
1: Sara.
2: Irene.
0: Irene.
1: Feliz jueves.
0: Hola.
2: A todos.
0: A todos, a todos.
2: Wey.
1: A tu pregunta.
0: A ver, ¿qué quieres?
2: Yo quiero comer.
1: Aquí decidimos comer.
2: Hombre, porque claro, yo no bebo en el colegio.
0: No, no.
1: No me dejan beber en el colegio.
2: No, sí que me dejan.
0: Claro.
1: Pues bebe.
0: Bebe.
1: Es bueno, bebe.
0: Con los peces del río. Bebe, bueno, y bebe.
1: Agua,
0: y bebe.
1: Siempre.
0: Agua siempre, sí. Sí.
1: Una,
0: dos
1: y tres. Sí.
2: ¡Corre, corre, plátano!
0: ¡Corre, plátano!
1: Nos escuchamos, plátano. Rosa.
0: Madre mía.
2: A ver. Bien.
0: Rosa, ¿sí? Rosa está dormida, ¿eh? Rosa se ha dormido hoy. Oye, hacerle una llamada perdida a Rosa que se despierte.
3: Yo quiero bailar toda la noche.
0: Ahí está, Sonia y Serena.
3: Baila, baila, baila.
0: Yo quiero bailar.
3: Baila, baila.
0: Sara, Irene, besazo. Luis de Toledo.
4: Hostia, la pregunta es a Xavi, yo me comería un buen conejo. Un ¡ay! Buen conejo casero.
0: ¡Ay, qué dices!
4: O, a la, o de campo también.
0: ¡Ay!
4: Pero al ajillo, con tomate.
0: ¿Qué dices?
4: Está muy bueno.
0: ¿Sí? Tú eres de a punto de comer, ¿no? Tú eres de comer, ¿no? Luis de Toledo, yo pensaba que tú eras más de pescado. Pero no, veo que no, veo que no, ¿eh? Luis, un abrazo. ¡Vámonos con Mario! Perdemos a Hugo, ¿eh? Es verdad, Mario, yo estoy notando que cada día estamos perdiendo más a Hugo. Carol, al favor de ponerle mañana un café bien cargado. Tú dile que es Colacao y para adentro. Verás cómo, o dale un Red Bull por la mañana, verá el chaval. ¡Madre, el chaval! No parece Spiderman. ¡Pone Miriam! ¡Miriam, de Alhama de Aragón! ¡Qué alegría, Miriam! Pero ¿dónde te metes, Miriam?
5: Buenos días, chaveadictos, trastornados, cafeteros, cafeteras.
0: ¿Cómo estás?
5: Que hace muchos meses que no escucho la radio por temas de trabajo, pero hoy, como voy más tarde,
0: bueno,
5: he puesto la radio en el coche.
0: Toma ya.
5: Así que nada, que paséis un feliz día.
0: ¿Sí?
5: Y Xavi, dedícame una canción bonita.
0: Venga,
5: venga, un besazo, adiós.
0: Adiós. Miriam de Alhama de Aragón. Una chula, chula, chula. Podemos decir chula, chula, chula. Miriam, besazo. Vamos con el fontanero, Fonta, Luque. Hombre, fontanero.
6: Yeah. Buenos días, trastornado.
0: Cuidado.
6: Yo soy moderado de las dos cosas. ¿Qué hacemos, Xavi?
0: No sé.
6: ¿Qué voto?
0: Tú,
6: yo soy moderado para comer y moderado para beber.
0: Pero tú eres más de comer.
6: No sé.
0: Tú eres más de comer.
6: Por cierto, en la radio lo que hay es una avispa maya.
0: ¿Una avispa maya? Ya está el tío metiendo la llaga. El dedo en la llaga. La avispa maya, ¿no? Ya quieren levantar polémica. ¡Uy, uy, uy, fontanero! Fontanero, fontanero.
7: Que pregunta Diego, porque a mí no me llamas maquinera. Claro.
0: Porque
7: solo me voy a escuchar música de esa.
0: Porque no, pero.
7: Que le digo que tú me has puesto otro apodo.
0: Claro.
7: Y dice que a partir de ahora que me voy a llamar siempre así.
0: La picapiedra. Alicia la picapiedra. Diego. Diego, tu madre es Alicia la picapiedra. Sí, sí, sí. ¿Sabes por qué? Pues está todo el día picando piedra. De Diego, tú le dices, mamá picapiedra. O Alicia picapiedra. Pero picapiedra, tú picapiedra. Buenos para Sabadell, Mari de Sabadell.
8: Buenos días, trastornados, trastornadas. Buenos días, Xavi. Buenos días para todos, para todos.
0: ¿Cómo estás?
8: En primer lugar, yo soy de comer.
0: ¿Sí?
8: Si ponen una buena comida, yo prefiero comer. Beber no tanto, pero comer una buena comida que me guste. Me la como.
0: Ay, ay, di que sí.
8: Y quiero que le pongáis una canción a la Ángeles.
0: Sí.
8: Ser el primero, el canallista. Se la dedico para ella, que es una bachata que le gusta mucho.
0: Ser el primero.
8: A ver si se la puedes poner, Xavi.
0: Yo se la pongo. A ver, apunto por aquí. Canallita, ¿no? El canallista, no. Ese es otro. Bueno, eso, bueno, no sé si está ese otro. Pero bueno, no te preocupes. Mari de Sabadell, besazo.
9: Hola, hola, hola. Buenos días, Xavi.
0: ¿Qué tal?
9: Buenos días para este gran grupo de chaviadictos.
0: ¡Toma ya!
9: Y, cómo no, para todo el que está escuchando el primer café con Xavi.
0: ¡Toma ya! ¡Toma ya!
9: Bueno, que soy Ángeles de Sabadell, Xavi.
0: Hola, ya,
9: te vas a olvidar de mi nombre y de mi voz.
0: No.
9: Porque
0: no.
9: Te lo voy a repetir
0: jamás,
9: siempre.
0: Jamás.
9: Bueno, pues mira, es que tengo un problema. Yo tengo un problemilla, ¿eh? A mí me encanta comer.
0: Sí.
9: Me encanta comer.
0: Pues
9: yo también me gusta beber mucho porque voy todo el día bebiendo agua.
0: No, pero eso,
9: lo que más bebo es agua.
0: Yo digo eso.
9: Pero voto por comer.
0: Vale, Vale, pues te
9: que me retengo un poco, sí, pero voto por comer. Pero mira, hoy me han invitado a comer. Hoy me voy a comer paellita.
0: ¿Y eso?
9: Aquí a un restaurante cerquita de casa.
0: Anda, fíjate.
9: Invitada, qué qué ilusión. Me hace ilusión, también, de que me inviten. Venga, feliz día para todos.
0: Madre mía.
9: Y le mando saludos y una pronta recuperación y un súper abrazo a mi paisano, bienvenido.
0: Que se ponga bueno.
9: Y como no, también a Rompemotos, a mi paisano y a Canijo, que tiene una gracia especial. Canijo, ¡Canijo! Un abrazote.
0: Qué grande es Canijo.
9: Pero recuerda siempre que resultón se lo digo yo, ¿eh?
0: Sí, es verdad, es verdad.
9: Aunque hoy no se lo has dicho, ya lo sé, ya lo sé.
0: Vigila, un
9: besito, Canijo, en la frente, Canijo.
0: Eso.
9: Guapo.
0: ¡Ay, guapo, lo ha dicho!
9: Hola, Xavi, otra vez por aquí. Ángeles de Sabadell.
0: Hola.
9: Así para que no te olvides de
0: no,
9: mí.
0: No, no me olvido.
9: Que se me ha olvidado la canción. Hoy voy a dedicar una canción muy bonita para unos amigos que conocí el domingo en la comida, en la pringa que fuimos, que me enteré gracias a Radio Candeu. Nunca he ido, pero la primera vez que he ido ya hice amigos allí. Y unos de ellos fueron unos amigos de Tarrasa, que son de Priego, por cierto.
0: ¿Cómo se llama?
9: Así que les mando muchos saludos. Espero que estén escuchando. Les mandé la aplicación de Radio Candeu para que pudieran escuchar.
0: ¡Olé!
9: Y les dedico la canción de mi Priego, porque les hizo mucha ilusión que les estuve hablando de Priego, de las personas que conozco y del primer café con Xavi.
0: Toma ya.
9: Así que esta canción para ellos. Pónsela enterita.
0: Hombre,
9: y que no la pisen,
0: no,
9: que se la voy a grabar.
0: No, que no la pisen.
9: Venga, resultón. Que gracias.
0: ¡Hala!
9: Un besote.
0: Ay,
9: en la frente.
0: ¡Mua! Ay, besote, para la bebé. Ay, Ángeles. Ay, Ángeles, mayo. Besazo, Ángeles.
10: Muy buenos días y dormidos, Xavi. Muy buenos días a todo el abanico de posibilidades de la naturaleza que...
0: ¡Olé!
10: Que se han materializado en oyentes. Bueno, vamos a ver.
0: Vamos a ver.
10: Como decía el otro, saludos para todos y patadas.
0: Eso, para todos y patadas.
10: Digo, Xavi, que sí que cruzaste el puente sobre el río Kwai, ¿no? Ayer, que has dicho que guantes azules hasta el codo. Bueno, si lo cruzaste bien y ligerito, no te pillaría.
0: No,
10: los guantes.
0: Pero que no fue con guantes.
10: No. Oye,
0: no.
10: A ver, yo soy más de comer.
0: ¿Sí?
10: Lo del beber, pues mira, lo que no sea agua, pues muy, muy de vez en cuando, que tampoco pasa nada. Bueno, por socializar un poco con los amigos.
0: Pero
10: como el comer...
0: Comer se va a acabar.
10: Las cosas pueden ser jugositas, ¿sabes, no? Con juju.
0: Con juju.
10: Bueno, pues a veces no echas de menos ni beber agua siquiera, ¿no? Que estás ahí concentrado en el caldo.
0: ¡Hombre! ¡Caldoso!
10: Pues eso, de comer. Un estofado de lentejas que tengo hoy con patatita.
0: ¿Qué dice?
10: Champiñones.
0: ¡Madre mía!
10: Pimiento verde. ¡Vaya por Dios! Y caldosito. ¡Oh, qué bueno!
0: ¡Oy, cuidado, Jorge!
10: Vale, y mira, y como tema de cancioncilla, no quiero hoy un tema para poner en el programa de hoy.
0: ¿No? ¿Para de mañana?
10: Que estoy echando de menos, que no sé si habrás puesto alguna vez, creo que sí, de los niños.
0: Sí, ¿cuál?
10: La gallina Cocoguá.
0: Sí, la puse.
10: De Enrique Llana. Así que, si te apetece,
0: me la voy a poner, la voy a poner.
10: Un día de estos,
0: la voy a poner, sí.
10: Pues como canción infantil, en la hora de los chiquis, pues la pones, si te parece.
0: La voy a poner, sí.
10: Y con eso ya lo damos por cerrado.
0: Venga, vale, apuntado.
10: Y a ver si cojo aire, que estoy un poco desinflado. Me cago en el
0: coge aire.
11: Unicoño.
0: Coge aire.
10: Es eso.
0: De Logroño.
10: Venga, va.
0: Coge aire.
11: Unicoño.
10: Buen juernícoles para todos.
0: Fuernes.
10: Y un gran abrazado.
0: Eso.
10: Por cierto, echo de menos a Marisa Velasco.
0: Ay, Marisa.
10: A ver si la oímos un poco. A ver si se da por aludida y nos hace un audio. eso, para eso, que podamos escucharla.
0: Está la ocupada. Jorge, un abrazote. Cristina de Priego, dice buenos días a todos. Por aquí votamos comer. Hoy te pido una canción de la Unión, Vivir al Este del Edén. Gracias a ti. Votamos comer. Saludos. Raúl el camionero.
12: Buenos días, Xavi, Xaviadito, de más trastornado. Yeah. Vamos, que ya queda poco de la semana.
0: Ya te digo.
12: Yo, Xavi, de comer. Yo me gusta comer mucho.
0: ¿Qué dices? ¿En serio? A punto de comer.
12: Canijo. Ay, a ver si puedo echarte una mano, donde sea, hombre.
0: ¡Uy!
12: ¡Qué suerte! A mí me han cambiado la ruta.
0: ¿Qué dices?
12: Confía ya en el latiquillo de la plataforma. Y me cambiaron, me quedé aquí en Sevilla. Si no, estaba allí contigo. El viaje mío era para allí, para Santiago también esta semana.
0: ¡Madre mía!
12: Para descargar viernes y venir correteado.
0: ¡Anda! Estaba ahí los dos. Coincidí los dos ahí en Santiago y la que lía ahí. ¡Madre mía, Santiago ahí! ¡Truco, truco, truco! ¡Oy, oy, oy, oy, oy, oy! ¡Ay, madre mía, verdad! Esto no es serio. A ver, Miriam.
13: El sábado voy a Fabri.
0: ¿Qué dices?
13: Si pasas por allí, en Fabri estaremos.
0: Ah, pues yo voy.
13: Venga,
0: para...
13: un saludo.
0: Pues yo me voy para Barcelona, justo al contrario. Es que no puede ser esto. No puede ser, Miriam. A ver, Luis dice, ya ha dicho la del tiempo que va a llover este fin de semana. Se ríe, es verdad, ¿eh? Va a llover, pero podría nevar, Luis.

días, 71 días para diciembre. Bueno, hablando de diciembre, para el 25 de diciembre. Tenemos lotería, ¿eh? Ayer enviamos más lotería, o sea que si quieres lotería, ponte en contacto conmigo después de el programa. Por WhatsApp me escribes y te digo cómo se hace. Lotería de Navidad del programa, no te quedes sin ella. ¿Eh?

0: Egunon, Xavi.
1: Yeah,
0: a ver, la pregunta de hoy, a mí me gusta más comer.
1: Comer, ¿no?
0: Bueno, lo que pasa es que hay a veces que hay algunas comidas que hay que sorber.
1: Ah.
0: Que bueno, que también es como beber, el sorber. O sea,
1: no,
0: que bueno,
1: pero
0: me gusta
1: comer.
0: Más comer, sí, pero también hay que sorber, pero a veces.
1: ¿Tú absorbes? Benito, ¿tú absorbes? Madre mía, ¿cómo está el planeta de comedores absorbedores?

0: torrenciales.
1: Sí, sí.
0: La última vez que estuve yo en Barcelona con una alerta, estuvimos en una discoteca en Máquina Leyen y nos tuvieron que desalojar de la discoteca porque se quemó el transformador y nos echaron a la calle.
1: ¡Anda!
0: ¡Qué malas maneras!
1: ¡Madre
0: y nos
1: mía!
0: Llegaba el agua por la rodilla en Cornellá.
1: ¡Madre
0: Así
1: mía!
0: Que lleva mucho cuidado, llévate un flotador.
1: ¡Yo floto! Yo
0: ¡venga,
1: floto.
0: Adiós!
1: ¡Yo floto!
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1: ¡Claro!
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1: Sí.
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1: Ay, ay, ay.
2: Y si no,
1: sí.
2: Mantente a la espera.
1: Venga.
2: Para seguir escuchando.
1: Espera.
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1: A la espera estamos. A ver, Mini, yo, ¿qué me dice por aquí? Oh, que te vas.

0: buenos días, cafeteros, cafetera Xavi. Yo soy más de comer. Vamos a por el jueves, ahora te paso el enlace. Temazo, eso es un temazo, mi niño. Gracias, gracias. Un abrazote. Sandra de Priego.
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0: Oye. ¿Qué pasa? Oye, pero ¿qué dices, hombre? Está gorda, gorda, gorda, gorda.
2: Y al despertar,
0: si es que, aunque vamos, aunque la queramos cocer a Mari, no cabe ni en la olla ni en el horno. ¡Hombre! Oye, mando un saludo a José Alcachas. Que salte ocurren unos vídeos que no veas, ¿eh? ¡José! ¡Un abrazote!
3: Hola, Xavi. Otra vez soy yo.
0: Hola.
3: Jorge.
0: ¿Eh?
3: Me encantan las lentejas. Mañana voy a comer yo lentejas. Oh. Pero nunca se me había ocurrido probarlas con champiñones, como tú has dicho. Sí que le echo verduritas,
0: ¿sí?
3: Pero champiñones no. Mira, lo voy a probar.
0: Pruébalo.
3: A ver si me gustan.
0: Pruébalo.
3: Ah, me gusta todo.
0: Y si no quedáis los dos.
3: Bueno, saluditos y abrazazos que tú siempre mandas para todos.
0: Claro.
3: Jorge. Un abrazo. Saludos para ti.
0: Podéis quedar los dos para comer juntos.
3: Y como no, también le mando saludos. Espero que pueda escuchar, aunque no pueda hablar.
0: ¿Quién?
3: Porque está repartiendo felicidad a mi amigo Pancho.
0: Pancho.
3: Venga, Pancho.
0: Venga, Pancho.
3: Que me encanta escucharte.
0: Venga, Pancho.
3: Muchos saluditos.
0: Pancho.
3: Te mando un besote en la frente.
0: ¡Uy! ¡Pancho! Dile algo, Pancho. Dile algo.
4: Buenos días, gente linda.
0: ¡Pancho!
4: Buenos días, Chapi. Buenos días, Ángel. Buenos días, chapatitas y chapatitos.
0: ¿Qué tal?
4: Que tengan ustedes un buen cuernícholes. Bueno, a la pregunta, Xavi.
0: Sí.
4: Bueno, a mí me gusta comer, claro. Comer, pero después de comer hay que beber también, porque se queda todo trancado.
0: Ah, claro.
4: Hay que comer un buen asadito, buen asadito, hay que hacer todo.
0: Ese
4: día tiene que quedar, Xavi, hay que organizar, Yo lo hago el asado para todos ustedes.
0: El asado,
4: y bueno, y ayer no pude participar y entonces le voy a saludar a Alicia. Un abrazo grandote para la peque del grupo.
0: Sí.
4: Que haya pasado lindo ese día. Y bueno. Bueno, hoy le voy a mandar la canción.
0: Llega.
4: Para Alicia, ¿vale?
0: ¿Qué canción?
4: Para Alicia le voy a mandar una canción bonita.
0: A ver.
4: Se llama así la canción, Canción Bonita.
0: Canción Bonita, de
4: Ricky Martin. Te la paso, Chavi.
0: Guay, guay, guay.
4: Y otra cosa, te voy a comprar el número de lotería, Sí, sí. Después, cuando pases el programa, te mando WhatsApp y me decís a la vez.
0: Sin problema.
4: Como se hace, debe ser fácil. Bueno,
0: te
4: voy a comprar.
0: ¿Qué va a tocar? ¿Vale? ¡Va a tocar!
4: Bueno, hoy está medio nublado, medio lluvioso aquí en Francia. Pero bueno, al mal tiempo,
0: buena
4: cara.
0: ¡Ole! ¡Ole!
4: Un besito para todos, de los chapatitos y chapatitas para todos. ¡Y vamos arriba, loco!
0: ¡Vamos arriba, loco! ¡Madre mía, Pancho! ¡Ay! Te he echado de menos, Ángeles, Pancho. Ahí está apuntado el tema de Pancho, el audio de Pancho. ¡Ángeles! ¡Mira el Pancho, ¡Vamos con el grillo, Luque!
5: Buenos días, Xavi, cafetero, cafetera, chavadito. Vamos por las Warnes.
0: ¿Sí?
5: Pues a mí me apuntas por ahí comer. Una buena comida en buena compañía.
0: ¿Qué dices? ¿Cómo suena?
5: Una buena chuletita de carnicería.
0: Ah, vale.
5: Gavia.
0: Ole.
5: De Tony y A.
0: De Tony y A.
5: En las brasas.
0: Ahí.
5: De mi colega, mi primo Raúl.
0: Eso, las brasas.
5: Eso es. Mejor que eso es imposible, vamos.
0: Eso es, vamos. Eso no tiene precio.
5: Y después, hombre. Después también hay que beberse una rubia fresquita.
0: Ah.
5: Venga, dale un buen día a todo el mundo.
0: Beso
5: y abrazo.
0: Más de comer, Tú eres más de comer. Yo te apunto a ti comer. Tú no te veo yo que. Ahora tú de comer.
6: Buenos días, Xavi, familia. Mi voto por comer. Venga, buen día para todos.
0: ¡Fute! ¡Un abrazo! Ahí está apuntado el voto. Oye, ¿nos pilla el toro? No nos pilla el toro.
3: Ángeles, mañana tupper de lentejas, entonces.
0: ¡Sí!
3: ¡Te apunto!
0: ¡Uy! ¡Se apunta Sara!
7: El este del sur. Mi caso. El gordito este... Puede decir lo que quiera. Me da igual.
0: Oye, pero.
7: A las pruebas, me remito.
0: Pero.
7: Ah, por cierto. Luego te pasa también lo de la lotería. Pásatela por la barriguita, anda. Así nos toca.
0: ¿Cómo que me la pasé por la larguita? ¡Vas a tirar tu pollo! ¿Dónde es esto? ¿Tú eres de Logroño? Por ahí. Por ahí. ¡Mari!
8: Buenos días.
0: ¡Hombre! ¡Bienvenido!
8: Bueno, esta mañana voy a darle las gracias a Rompemoto, que ha sido el primero que se ha acordado de mí.
0: ¡Ole!
8: Y me ha mandado un gran saludo. Luego también para Los Ángeles.
0: ¿Sí?
8: Que también se ha acordado de mí.
0: ¿Sí?
8: Y hoy pues tengo un día un poco, por un lado estoy contento porque me van a hacer esta mañana una prueba.
0: ¡Olé!
8: A ver cómo llevo lo de los pulmones, si se encharcan o no. Y entonces pues después pues bueno, también tengo otras cosas, pero yo creo que me encuentro bastante bien. Y saludo a todos aquellos que se acuerdan de mí en la radio.
0: ¡Olé!
8: Y espero que pronto os pueda dar mejores noticias.
0: ¡Ay!
8: Yo de momento, como os digo, me encuentro bien.
0: ¡Olé!
8: Y nada, un gran saludo para todos los que escuchan la radio y también para todos aquellos que se acuerdan de mí de nuevo.
0: Ahí está.
8: Venga, un abrazo y nos vemos como siempre en las ondas desde Murcia, un abrazo para todos.
0: ¡Bienvenido! Un abrazote y espero conocer noticias, buenas noticias pronto, ¿eh? ¡Bienvenido, un abrazote! A ver, Luis de Toledo, ¿qué va a decir?
9: ¿Qué hace una rata con una ametralladora? Rata, ta, ta, ta, ta, ta, ta, ta, ta.
0: ¡Oy, oy, oy, oy! Eso es peligroso, ¿eh? Una rata con... ¡Oy, oy, oy, oy! ¡Luis! Vale, ya estamos con los chistes. Ya estamos con los chistes. ¡Hola! Cafeteros, cafeteras, que nos vamos a ir a la publi. Ahora, después de la publi, ya sabéis, os pongo más WhatsApp, más audio, más cositas que hay por aquí. Vale, mira, con todo de WhatsApp.

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1: Pasar lento, que lo sepáis. Bueno, pues cafeteros, cafeteras, que ya estamos en la tercera hora, penúltima hora del programa, queda la siguiente. Nos vamos a descansar, a pensar y a soñar en el fin de semana, que mañana viernes. Ah, por cierto, 71 días para el 25 de diciembre. Vale, y un poquito menos para el sorteo de Navidad, que ya tenemos lotería. Sí, ella no quería porque no compre. ¿Tú quieres, a que sí? Pues compra, ya está. Pues eso, 633-862-041, 633-862-041. Ahora venga, que empezamos, arrancamos ya la tercera hora. Madre mía, cómo vuela el tiempo, ¿eh? Uy, cómo está volando. Mari de Fieza dice, buenos días, me gustaría que me pongáis la canción de Sara Jiménez, porfa. A ver, Mari.

0: De ver, de comer. Venga, va, díganoslo. Carlos Pepsi.
1: Buenos días, cafeteros y cafeteras. Aquí Carlos Pepsi.
0: Toma ya.
2: Y Mini Pepsi.
0: Mini Pepsi.
1: Y a ver, a mí, comer, beber. Pues en ocasiones comer, en ocasiones beber.
0: ¿Qué dices?
1: Pero bueno, como últimamente he comido más que bebido.
0: Sí.
1: Sí, ¿no? Sí. Pues voto comer.
0: Comer, venga.
2: Yo voto comer porque comer, la bebida es cosis.
0: No.
2: Deshidrata y todo.
1: Ay, ay. Por acá y el agua ya está.
0: Ay, ay.
2: El acuario.
0: Acuarios y agua.
1: Y un acuario, bueno.
0: Ya,
1: Alicia estaba un poquito chafadilla porque ayer, pues bueno, un examen no le había salido muy bien y por eso, pero bueno, luego por la tarde ya se animó.
0: ¡Ole!
1: Venga, un abrazo a todos y gracias por felicitarla. Fue un día muy bonito.
0: ¡Ole!
1: Gracias.
0: ¡Ole! ¡Ole!

633-862-041. Ahí está, Carlos Pepsi y Mini Yo, un abrazote. A ver, nos vamos con Eva, Eva de Zaragoza. Vaya, Eva, siempre envía audios y hoy escribe. ¡Ay, Eva! Sí, buenos días, familia. ¿Qué tal, Xavi? A mí me gusta más comer bien. Dedica la canción a Alicia, hija de Carlos Pepsi, superestrella de Aitana. Aquí de vaquillas, un abrazo. Ah, vale, por eso no puede hablar. Vale, apuntamos. Bienvenido, mucho ánimo y que te recuperes pronto.

0: Ay, por favor, no me pongas ese café con leche de máquina.
1: Buenos días, Xavi Adictos. Y todos aquellos que escucháis el primer café con Xavi.
2: Toma ya.
1: Mis trastornaos, mis sonaos, a todos, os mando un saludo. Soy Gloria de Barcelona. Normalmente no puedo enviar muchos audios, así que hoy, como Xavi me ha invocado porque ha puesto la canción de Gloria, pues voy a aprovechar y me voy a explayar un poquito. Así que voy a contar alguna cosita. Pues para empezar la pregunta del día, venga, yo soy más de comer, está claro, está claro. Que me conoce lo sabe, porque mis medidas de 60, 90, 60 me delatan, así que en este caso no voy a engañar. Luego, más cositas. Este fin de semana estoy escuchando, me estáis deprimiendo, de verdad. Me estoy deprimiendo. Porque estoy escuchando que va a llover mucho. Yo tengo hace ya casi un año entradas para un festival aquí en Barcelona. Y me estoy viniendo abajo, la verdad. Xavi, si vienes a Barcelona, por favor, tráeme un chubasquero talla LXL, por favor.
2: LXL.
1: Y nada, pues a ver si nos vemos. Y nada, para el resto, pues un besazo al grupo de Xavi Adictos, que son la caña de España. Un besito a las chicas de Sabadell, que pronto nos vemos.
2: Pues
1: y a mis sonados, sobre todo, que los quiero mucho.
2: ¿Vale?
1: Bueno, un abrazo, que tengáis buen fin de semana a todos.
2: Gloria.
1: Chao.
2: Chao, Gloria, un besazo. Pero Gloria, espera, va a llover. Gloria, un besazo. No te preocupes, no hace falta que te pongas chubasquero, que va a llover. No salgas de casa, a no ser que tengas un kayak de eso. Entonces sí, te puedes ir al Milenio o al Tulón de Tuente, lo que tú quieras. De momento, va a llover. Maite de Priego dice, buenos días, Xavi. Buenos días a todos. Y después comer. Lo segundo que más me gusta del mundo y lo primero que más me gusta es la cerveza, así que no sé qué vas

0: rana.
1: Amiguita Sara, cuando haga lentejas, no te preocupes, que las vas a probar. Que te gusten o no, no lo sé, pero las vas a probar. Las croquetas y las lentejas. Un besote, guapa. Que te quiero.
0: Besazo.
1: Pues siempre digo, a los míos y a mi yerno les encanta lo que hago. A los demás no sé. Para gustos, colores.
0: No sé, no sé. Será cuestión de probar las lentejas, ¿eh? Las lentejas no... Marco Gordión dice los buenos días a todo Kiski. Apunta a comer. Que ya mismo empieza la operación Polvorón. ¡Uy, la operación Polvorón! La operación Polvorón ya está empezando, ¿eh? ¡Ya está empezando, Paco! ¡Paco Gordión, besazo! ¡Uy, no, perdón, perdón, no, Paco! ¡No, no, no, no! ¡No, lo retiro! ¡Un abrazo, Paco! ¡Ay, madre mía, que la había liado! ¡Un besazo a Paco y verás tú! ¡Uy, uy, uy! ¡Que no, que no, que no! ¡Que no, que no! ¡Uy, no, no, no, no! Menos mal que no puedo hablar mucho gay de los mojinos, que si no... ¡Uy, se me ha escapado!
2: Buenos días, Xavi. Buenos días, cafeteros, cafeteras. Buenos días, Xavi, adictos.
0: ¿Qué tal?
2: Bueno, venga, que la semana pasa corriendo. Estamos ya jueves y el fin de semana lo tenemos aquí.
0: Ya está.
2: Bueno, Xavi, ponme una canción, la que tú quieras. Y se la dedico a todos los oyentes. Y si hay algún cumpleaños, que no lo sé, porque me he conectado ahora mismo, se la dedicas a ellos.
0: Vale, perfecto.
2: Bueno, un besazo muy grande y para ti otro.
0: Gracias,
2: igualmente. Venga, hasta mañana.
0: José de Cienza, dice, voto a comer. José, un abrazo. Besazo. Y un buen plato de lentejas. Luis de Toledo, dice, Gloria, yo te llevo las botas de agua. Hombre, si le lleva las botas de agua a Gloria, Gloria se va a poner las botas. Gloria, que no va a poder salir de casa, que ¿dónde caso? Quédate en casa, Gloria, que no, que va a venir un tubo. Bueno, pero no va nada, ¿eh?
3: Que corra el aire, que corra el aire.
0: Que se me ha escapado, Sandra, que se me ha escapado. Le he dicho un besazo al Gorrión, pero no, hombre, sería en la frente, pero la parte de arriba, la parte superior de la frente, ¿eh? No vaya a pensar que hay troncobongo entre el Gorrión y yo, porque no, no, no, no, no, no, no. Aunque Gorrión, no sé yo, ¿eh? Está poniendo el tío todo buen horro, ¿eh? Ay, ay, que voy a cambiar de tema. Voy a cambiar de tema, que ay, que vengo arriba. 633-862-041. Marcus de Vitoria dice, Gunone, Xavi, trastornados por la mañana. Vamos a por el jueves. Marcus, a por el jueves. Mañana viernes y el fin de semana hace...

0: días, señorita Lacri. Hombre, Lacri, buenos días.
1: Buenos días, cafetero, cafetera. Buenos días, Xavi. ¿Qué pasa? ¿Cómo va la mañana?
0: Bien, vamos bien, vamos bien.
1: Pues, a tu preguntita, yo soy de comer, de comer.
0: ¿De comer?
1: De comer mucho.
0: Ay, dígase.
1: Mucho, todo lo que me echen y más.
0: Todo, cómetelo todo.
1: Y el temita me va a poner a mi compi Lorena.
0: Sí.
1: Un temita. ¿Qué temita te pido hoy, madre mía?
0: A ver.
1: Ponle la morocha.
0: Morocha.
1: Mismo. Venga, un besazo, Xavi, que ya estamos, Juanes.
0: Venga, venga, Lacri. Un besazo muy grande. Un besazo para tu mami, Lacri. Me gusta comer a Lacri. Uy, uy, uy, uy, uy, uy, uy.
2: Buenos días, Xavi, buenos días, cafeteros y cafeteras, buenos días, teleadictos.
0: ¿Cómo estás?
2: Bueno, pues yo a la pregunta de hoy voto comer.
0: ¿Comer?
2: Me gusta comer lo poquito que como bien, igual como verduras, que como carne, que como pescado, pero como poquito de cada. Pero siempre
0: ¿Cómo?
2: Me gusta más comer que beber. Beber bebo por obligación.
0: Sí.
2: Pero... porque hay que beber agua.
0: Ah.
2: Y ya está.
0: Ah, vale.
2: Así
0: vale.
2: Que nada, chicos. Bueno, que paséis un día muy bonito de jueves, que ya se acerca el fin de semana. Y nada, un beso muy grande y un abrazo para todos.
0: Un abrazote, Neus.
2: Hasta luego.
0: Un abrazote muy grande, Neus. ¡Besazo!
3: Gracias, Ángeles. Xavi, Xavi, chínchate.
0: ¿Por qué?
3: Lentejas.
0: ¿Por qué?
3: Y croquetas para mí.
0: ¿Por qué? Vamos a ver, ¿por qué? ¿Por qué? Se ha ido con las lentejas.

0: Bueno, como te eche medio kilo afrodisíaco de ese, verás tú. Va a comer lenteja y vamos. Te va a estar rozando por todas las giras. Ten cuidado, no te fíes, Sabadell.
1: Muy buenos días, cafeteros, cafeteras, chéveritas. Buenos días, trastornados. Buenos días, Xavi. ¿Qué tal?
0: Riau.
1: Riau.
0: Ah, vale.
1: A ver, a tu pregunta. Ostras, ¿beber o comer, comer o beber?
0: Sí.
1: ¿Comer, beber? ¿Qué?
0: ¿Qué?
1: Pues mira, yo puedo pasar sin comer perfectamente.
0: ¿Sí?
1: Pero sin beber no.
0: ¿No?
1: Así que voy a ir a contracorriente todo el mundo que está diciendo
0: comer. Pues tú beber.
1: Yo voy a decir beber.
0: A ver, beber.
1: Pero beber cositas sanas, ¿eh?
0: Sí.
1: Vale. Alcohol no.
0: No, alcohol no.
1: Beber.
0: No, vale, pues ya está.
1: Que nada, eso. Que voy un poquito tarde, pero aquí estoy, ¿eh?
0: Ahí estás.
1: Venga, un besito.

0: Bueno, del polvorón también sale una buena encuesta, Xavi, para otro día.
1: A ver.
0: Ya cuando se vaya acercando Navidad.
1: Sí, sí, sí.
0: Pues puedes preguntar, ¿tú qué prefieres, un buen polvo o un buen ron?
1: Quita que lo juntas luego ya.
0: Claro, es que hay rones muy buenos y polvos muy buenos. Y polvos malos y rones malos. Ay, ay, que me lío. Una idea, una sugerencia.
1: ¡No saque el tema!
0: A polvo me refiero a especias, especias de la cocina.
1: Ya,
0: hay algunas especias que vienen en polvo.
1: Sí, sí.
0: Ay,
1: sí.
0: Madre mía, qué mentes.
1: Que te están liando.
0: Pues yo conocí al gorrión en persona, oye, y tiene su qué,
1: Sí.
0: Ahí lo dejo, Xavi. Ahí
1: punto,
0: lo
1: ¿no?
0: dejo.
1: ¡Ay! ¿Cómo ha sido eso? A ver, ¿cómo ha sido eso? A ver.
0: Xavi, ahí lo dejo.

0: dice: buenos días, Xavi, soy Lorena de Priego. Sea tu pregunta. Lorena, Lorena de Priego, Lorena, la amiga de Lacri, la compañera de Lacri. Eso es. Buenos días, soy Lorena de Priego. Sea tu pregunta. Siempre a favor de una buena comida. Habla bien, Lorena. Te mandan un besazo a Lacri y dile que haga el favor de hacer el rodaje ya. Venga, venga, Lacri, haz el rodaje. ¿Pero el rodaje de qué? ¿Qué tiene que hacer el rodaje? ¿Está muy nueva la Lacri o qué, para hacer el rodaje? ¡Un besazo, Lorena!
1: Sara, cariño, ni caso al resultón.
0: ¿Por qué no?
1: Yo le voy a echar a las lentejas mucho amor, como cuando las hago para los míos, ¿vale?
0: Sí.
1: Lo que pasa es que está celoso, pero mis croquetas no las va a probar. Si siempre me dicen no, no, no a todo, mis croquetas no las va a probar. Tú sí, pero el resultón,
0: no
1: le hagas ni caso.
0: Ya. Seguro que le echan de eso que
2: luego... No te pido perdón.
0: Tú fíjate, Sara, tú fíjate que verás tú las lentejas. Te van a salir las lentejas hasta por ahí, va.
2: 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Y Dios dirá.
0: Bueno, Gorrión, con cuidado que Carlos piensa lo mismo, ¿eh? Igual vamos Carlos y yo por Priego y tiramos una paleta al suelo, a ver qué pasa. ¿Sí? ¿Verás tú? A ver, Carlota de Torre la Vega. De buenos días, a la pregunta: comer. ¡Qué rico! ¡Un saludo! Te apunto por aquí, Carla, para comer. Que votas comer, digo, eso, que votas comer. ¡Un besazo, Carlota! ¿Qué dice Lacri?
1: David, dile a Lorena que no hay rodaje que valga.
0: ¿No?
1: El rodaje se hizo hace muchos años.
0: ¿Qué dice?
1: Que no hay rodaje, que no.
0: Bueno, pues...
1: Que no quiero ruina, que no quiero ruina.
0: Entonces, si no está nueva, está seminueva. ¡Ay, que me pierdo! Lorena, al favor de explicarnos qué es lo del rodaje. ¡Anda!
3: Yo no creo que nadie le haga cosa a una buena comida, ¿no?
0: ¡Uy!
3: Una buena comida caliente.
0: ¡Ah, uy, vale!
3: Y ahí, pues...
0: Una buena comida es la de la
3: se te va la cabeza y uno está pensando en que dice... Que le da igual carne que pescado.
0: A ver.
3: El otro que polvorón.
0: A ver. Ten cuidado. Cuidado.
3: La otra te dice chicha rabiña.
0: Ya.
3: Que me va a llevar una buena comida.
0: Sí. Y luego está... Ay, madre mía, de verdad, estáis todos desviándose del tema, ¿eh? Que si os gusta beber, pero pues pregunto yo, ¿bebéis directamente de la botella o...? ¿O sois más de una buena comida? ¡Uy! ¡Ay, cómo estamos! ¡Uy! Ya está, vamos a escuchar esto, anda, que si no... ¡La liamos! ¡Hoy la liamos!

0: madre mía, estáis todos fatal. Ahí está, Roxette de luz. Para Mari, ¿eh? Mari, Mari de San Llorenç.
1: No hay nada como beber a morro.
0: Alicia, que la vas a liar. La vas a liar, Alicia.

0: Fernando me dice una cosa y tiene razón, ¿eh? Hombre, cuando se bebe se suele chupar de la botella. Bueno, depende, ¿eh? Depende. ¿También chupa el botijo, Luis?
1: Ángeles, no te preocupes. El postre ya lo llevo yo.
0: ¡Ay! ¡Ay!
1: Guiño, guiño.
0: ¡Ay, ay, ay!
1: ¡Ay, Dios!
0: ¡Un Frankfurt! Mari Sañores dice, ¡ole, Rosé! ¡Un besazo!

0: todos trastornados, ¿eh? Pero muy trastornados.
1: Está fatal.
0: Madre mía.
1: Está todo fatal, ¿eh?
0: Oye, ¿sí la única que he dicho beber?
1: No, no, no pasa nada. Más.
0: Y a sorbitos, con pajita, sin pajita.
1: ¡Hola, ya estamos!
0: Prefiero beber.
1: La Valia.
0: A ver cómo coméis vosotros ahí, os zampáis todos los platos sin nada. Sin
1: la,
0: un...
1: No, no, no. La
0: sin nada, sin ya. Nada de líquido.
1: No, no, no, ya está.
0: Muy
1: ya.
0: Mal.
1: No,
0: muy
1: no,
0: mal.
1: No, no, no, no, no.
0: Oye, ¿y a Carlos? ¿Cómo ha hecho eso? ¿Cómo ha hecho eso? A mí no me sale. Lo he intentado, pero no me sale, ¿eh? A ver, Xavi, hazlo tú
1: no,
0: también.
1: No, no, no.
0: ¿Cómo ha hecho? No sé, no sé cómo lo ha hecho.
1: No me sale, no me sale.
0: Más pito. No, más no. Pito la tiene.
1: La ha hecho Carlos así, en plan de... Sí, en plan lo comía, ¿eh? La ha hecho en plan lo comía. Mira, mira, mira.
2: Y Chavito, ¿has visto al gorrión comiéndose una croqueta, un flamenquín? Ojo,
1: ¿cómo?
2: Ojo, ojo, ojo,
1: ojo, ojo, como abre la boca que se mete el flamenquín entero. ¡Ay, gorrión! ¡Ay, gorrión!
3: Carlos, el otro día me cogió a mí el canario sin pastilla de abu, que es lo que me chocó más.
1: ¿Qué dices? ¿Qué dices? ¿En serio? ¿Te has quedado sin pastillas de jabón? O sea, yo tengo jabón de ese líquido ese de los hoteles.
4: A ver, que levante la mano que por primera vez no ha chupado el pitorrito del botijo.
1: Bueno, a ver.
4: Más de uno ha chupado el pitorrito del botijo.
1: Oye, yo no, ¿eh? Yo no, ¿eh? A ver, José de Cieza dice, cada día estamos más descontrolados. ¿Qué imaginación tenemos? No, José, que están muy trastornados están todos, ¿eh? Tranquila, José, no te asustes. A ver, Mari.
5: Hola, Xavi, otra vez estoy aquí.
1: Hola.
5: La Ángeles una vez me dio olla gitana, sí. Comida murciana, que si lo digan a los murcianos a ver si está buena o no está buena.
1: ¿Quién está buena?
5: Y lo hace todo con amor, está buenísimo.
1: ¿Sí?
5: Y también hace unas natillas con galletas que me dio... ¿Sí? Para que las probara para mí y para mi madre.
1: Sí.
5: Y estaban buenísimas. Todo lo hace con cariño y con amor.
1: Sí, todo, todito, todo. ¡Ay, qué manitas que tiene Ángeles que dicen que todo lo hace bien! ¡Ángeles! A mí sí me hacen... No, yo natillas no. Yo soy más de flanes de huevo.
6: Xavi, a ver si conoces aquí con quién estoy.
1: A ver.
7: Hola, buenas, Xavi, ¿qué tal? ¿Cómo estamos? Pues mira, aquí hoy nos ha tocado la aldea de la Concesión, uno de los mejores aldeas de España.
1: ¡Toma ya!
7: ¡Un abrazo muy grande!
1: ¡Rafa! ¡Qué grande! Ayer me acordé de ti, Rafa. Ayer me acordé de ti. Se estaba moviendo los vinilos y digo, mira, Rafa, a ver si lo llamo. ¡Venga, Rafa! ¡Un abrazote!
8: ¡Que hay que descansar! ¡No paramos de cantar! ¡No paramos de gritar!
0: Yo me veo con vosotros ya.
1: ¿Por qué?
0: Ya me he despertado, ya me he despertado.
1: ¿Ya? Venga,
0: que esto me ha costado hoy, ¿eh?
1: Ya, ya está.
0: ¿Qué ha pasado?
1: ¿Qué ha pasado?
0: ¿Pero qué ha pasado?
1: ¿Qué ha pasado?
0: Es que Carlos ha hecho... Es que no sé hacer la pitera que te veis. Xavi, tú lo has hecho también.
1: Claro,
0: ¿lo has hecho?
1: A mí sale bien.
0: Qué graciosos que sois, de verdad. No tenéis poca vergüenza.
1: No,
0: es que
1: ninguna,
0: no tenéis ninguna, ninguna vergüenza.
1: Pero ninguna.
0: Oye, pero Rosa, Rosa, nuestra Rosa.
1: Se ha dormido. Oye, que alguien llame a Rosa.
0: Con él.
1: Ah, uy, calla.
0: Ella ha votado beber, ¿verdad? ¿O no ha votado?
1: No, que va, que se ha dormido, Rosa. ¡Que se ha dormido! Madre mía, ¿cómo está el patio? Dos rombos, se está poniendo.

buena, Alicia. Sandra, un abrazo enorme. Ay, Dios mío, qué buen día que pasamos hace una semanita. Sí. Un abrazo muy grande a ti, a Gorrión, a Gordoncilla, a Luis, a todas, a todos, a tu hermano y a todos. Claro. Todos.

0: tú estás deseando darle un abrazo al gorrión. Ahí arriba la cebolleta. Ya sé yo, Carlos. Mira, Carlos. A ver, espérate, voy a poner otra vez. A ver, ¿cómo? ¡Ay!
1: Pues yo con orejo.
0: Fíjate, ¿eh?
2: No te quieres.
0: Fíjate, Carlos. A ver, José de Cieza. Sí, toda. La comida murciana está de rechupete. Dice Xavi, yo

0: pasta, y se te la dedico. Porque tú no haces caso ni te apiadas. A ver, Paco, Paco, lo que te has puesto ahí de no leer, que nos quieres mucho, que te encantamos, Carlos y yo. Que tenemos un culito. No, eso no lo puedo leer, ¿eh? Un culito respingón. Hombre, Paco, no nos digas esas cosas, por favor. Yo no, yo Paco, yo no, ¿eh? Yo soy hetero, pero es que el Carlos no, ¿eh? Cuidado, va para allá, ¿eh?
1: Xavi, al flan de ángeles. ¿Sí? No, no, no, no, no, no, no.
0: Flan de huevo, yo quiero flan de huevo.
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0: Que la cadena no, que no le eche cadena, que ya. Hoy, hoy, hoy, hoy.
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0: que ya me he perdido. Vamos a ver, te has perdido. Hoy se vota. ¿Beber o comer? ¿Qué te gusta más? ¿Beber o comer? Pero que digáis la verdad, ¿eh? Que más de uno está diciendo comer y luego es mentira. Me veía hasta el agua de los floreros. A ver, José decía, dice, estate callado, que revolucionas el gallinero. Pero José, pero yo no digo nada.
2: Una chica, una.
0: No digo nada.
2: Que tenga muchos ritmos y que cante en inglés.
0: Pero eso de beber amorro.

0: ¡Oye, oye! ¡Oye, la chica! ¡Oye, mira, Carlos! Carlos de Sabadell le dedica la canción a Gorrión, ¿eh? Le dedica la canción a Gorrión. Mira qué detallazo que tiene Carlos Pepsis con el Gorrión, que le dedica esta de Quisiera ser marinero. ¡Del Fari! ¡Oye! Carlos, ¡ay, qué detallista! Como todo lo hagas así. ¡Ay! A ver, Sonia de Pliego dice: buenos días, Xavi, cafeteros y cafeteras. Xavi, se te va de las manos. ¡Ay, cuñado, qué sex appeal tiene!
1: Marinero.
0: Mira, mira. Mira, Sonia, que le han dedicado al Gorrión, ¿eh?
1: Gobernarte.
0: Mira, que le han dedicado. ¡Sonia, un besazo!
1: Igual que
0: mira, mira, mira, mira. Aquí hay tomate, ¿eh?

0: vayan a Arkea?
1: No, no, no. Si quieres flan de huevo, con tus huevos te lo haces tú.
0: No.
1: Yo no te voy a hacer flan de huevo.
0: Pero no. No digas esa cosa, hombre.
1: Ya te digo yo que no.
0: Pero no digas esa cosa. Vale, tú di que sí, que me va a hacer flan de huevo y que me va a batir los huevos y todas esas cosas. Madre mía.
2: Ay, yo me estoy riendo muchísimo. Pero es que... ¿cómo llegáis tan fácilmente a esos aguditos? ¿Eh? Esos falsetitos de... Es que no me salen ni a mí.
0: ¿No?
2: No sé si flan de huevo, pero algo tenéis ahí que os aprieta.
0: Es el flan de huevo. Es el flan de huevo, claro que sí. Venga, nos quedan 2 minutos para las votaciones, que nadie está votando ya. A ver, Sandra se ríe. Sí, Sandra, tú ríete. Pero la tarde que llegue el gorrión a casa y veas que no se siente ni en la silla ni en el sofá, piensa eso. Ha llegado.

0: ya está, que estos dos la lían, la lían.
1: Subiendo para abajo.
0: 633-862-041. Va, un minuto y poquito más, que cerramos ya las votaciones.
1: Bañado en sudor.
0: Ahora bañado en sudor. Es que todas las canciones van a gorriones.

0: Oye, me vas a hacer que pensar, porque aquí Urrión está de comer de pie, ¿eh?
1: ¡Así es! ¡Todos los días! ¡Vaya pesante que se sienta!
0: ¿Eh? No. Mi cuñado dice.
2: ¡No se sienta el Gorrión! ¡Todos los días sale sol! ¡Madre mía, Gorrión! ¡Todos los días sale sol! A ver, no por nada, yo pregunto, Sandra, ¿cuando haces garbanzos en casa, los que le echas al Gorrión se los pones así atados o no? ¡Ay, ay! ¡De pie, dime! ¡Ay!
3: ¿Qué has dicho? ¿Flan de huevo o un par de huevos de postre?
2: Flan de huevo.
3: Es que no me ha quedado muy claro.
2: Flan de huevo, flan de
3: hola,
2: huevo.
3: Hola, Vicenta. Tengo que ir a Vicenta.
4: Hola. ¡Vicenta! Hola, Xavi. Hola. Hola, Chavedito.
2: ¿Qué tal?
4: ¿Qué tal el día?
2: ¿Me cuestas?
3: Yo me estoy desorinando.
4: Sí, sí, pero el gorrión está muy bien.
3: ¡Mamá! ¡Por favor! ¡Me está escuchando a Sandra!
4: ¡Sandra! Pero madre es que. Mía.
3: ¡Cuelga, cuelga!
4: Puedes tener orgullo de tener un marido.
3: Que ¡cuelga, cuelga!
4: ¡Soy muy
2: madre
4: guapo!
2: Mía, madre mía,
4: ¡muy
2: madre
4: buena pareja!
3: ¡Ah, eso sí, eso sí! ¡Muy guapo!
2: ¡Madre mía!
3: ¡Vamos! ¡Se os quiere una jarta!
2: ¡Madre mía, guapo! Dice. ¡A ver que le está tirando la caña!
5: ¡Se han cerrado las votaciones!
2: ¡Hala, que se han cerrado las votaciones! ¡Hace el recuento! A ver que lo dicen.
6: ¡Hala! Si se me pone ramonazos. Me está pasando lo mismo, Xavi. Estaba escuchando la canción y digo, joder, mi mente está ya trastornada, ya pervertida total. Sí, fatal, me la habéis pervertido ya. Es que siguientes canciones me va a pasar lo mismo. Cualquier cosa que escuche,
2: sí,
6: se me va a ir la...
2: ¡Madre mía! Espera.
6: ¿A cabeza, al flan de huevo o a comer o beber?
2: ¿Pero qué dices, flan de huevo?
7: Buenos días, Xavi, buenos días, cafeteros, cafeteras. Que voto, yo beber. Yo voto por beber.
2: Beber, ¿no? Ha entrado justo a tiempo, ¿eh? Que está llegando antes de la y media y la pongo ahora, venga, beber.
8: Xavi, qué raro que diga el Ángeles. No, que no te hace no. Flan de huevo.
2: Ha dicho que no.
8: Siempre hablando muy bien de ti.
2: Ya.
8: Como eso lo aprendió de ti, de decir no. Pues ahora no te hace flan de huevo.
2: No, eso es porque no sabe. Claro.
3: Gorrión, te digo con todo mi corazón. Mira, rima y todo, vamos.
2: Venga, que ya está, que hago el recuento, que voy a contar en cuánto habéis votado. Ya pensando mal, ¿eh? Venga, ya está, que si no... Vamos a ver, los que han votado que les gustan beber, sea a morro o sea en mazo, han sido 3 solamente. Y los que les gusta la buena comida, o sea, comer bien, han sido 31. ¡Ay! Venga, que nos vamos con la primera petición. Bueno, mira, pensando mal, y nos pide canción de Foundations. Esta es la canción de la película de Algo pasa con Mary. ¿Os acordáis de...? No, voy a decir nada. No voy a decir nada. Lo que le pasa a Mary del pelo. ¿What?

0: La canción que pedí es un tema raque.
1: Claro, claro, pero me ha venido a la cabeza.
0: ¿Qué le pasa? ¿Qué película es esa?
1: La de Algo pasa con Mary.
0: Algo pasa con Mary.
1: Pues me he acordado. Oye,
0: ¿qué le pasa en el pelo a la Mary?
1: Pues que le echó
0: ¿Qué canción he pedido entonces?
1: Que el tío ese...
0: Pues que a mí me gusta.
1: Que bueno, busqué la película y... Sí, me dais tú que el tío ese estaba ahí... A ver, ¿cómo lo explico yo? Que no... Estaba el tío ahí... Ahí. Y le dio a Mary gomina. Ya está. Es que no veis la tele, ¿eh? Me ha venido a la cabeza.

0: está chula, está chula. Por aquí me dicen, es buenísima esa peli, ¿a que sí? Es que la peli está pecachonda, está, vamos, te ríes un montón. Menos mal, menos mal, menos mal. Ya digo yo que la peli está chula, hombre. Le pone ahí un... Bueno, mira, tengo el pelo.
1: Al pan, pan.
0: Eso.
1: Y al café, el primer café con Xavi.
0: Mario, Mario desde Alicante, el biciclista oficial del programa, que está más para allá que para acá, porque su bici no va para allá, sino para acá no va para allá. Bueno, ya sabéis quién es Mario. Pues eso, que me pide canción. El Coming On Strong, de Signum. Mario, aquí la tiene. Mario, consejo que te voy a dar. Por mucho que le dé a los pedales, no se va a mover esa bici. No tiene ruedas.
2: Huevos pillados por la cremallera, que vaya estampa.
0: Ay, ay, ay, ay. Es más bonita la trasera. Es más bonita. Menudo temarraque que nos ha pedido Mario.

0: Oye, tengo la duda. Hoy voy a comer sopa en casa de Vicenta. ¿La sopa se come o se bebe?
1: La absorbes.
0: ¿Con pajita o sin pajita?
1: En lo que hagas después.
0: ¿Tú cómo la pones, mamá?
1: A ver.
2: Con pajita no te la vas a poner.
0: Con pajita no.
2: Porque además también lleva albóndiga.
0: ¡Oh! Albóndiga. Eso ya. Ya. Entonces con cuchara, ¿no? Con cucharita.
1: Vamos a ver
0: la cucharita.
1: Vamos a ver.
0: Venga. Pues sopita con la albóndiga y cuchara.
1: Vamos a ver, Carlos, una cosita. No me seas marrano, ¿eh? Y antes de comer, tú relajado, ¿eh? O ya sea eso, después de comer lo que tú quieras.

0: poco la. Venga, que nos vamos ahora con Canijo. Canijo nos pide una canción. Ay, ¿qué canción nos pide Canijo? La canción Toxic Woman. Sí. Ay, madre mía.
1: A ver, Xavi, yo tengo una duda que me está perturbando la cabeza.
0: A ver.
1: Los que bebéis a morro,
0: ¿sí?,
1: y os entra el fluido en la boca y de repente por la comisura de los labios o se os cae una gota, ¿rápidamente la recogéis con la lengua y topa adentro o dejáis que os caiga por la barbilla,
0: la
1: así resbalando?
0: Yo con la lengua.
1: No sé, a ver si alguien me lo dice, porque es que me explota la cabeza ahora mismo.
0: No, yo hago así con la lengua para un lado y para otro, por si acaso, como la cabra esa que hace, pues lo mismo, hago lo mismo. Le gota topa adentro. Hombre, no se puede desperdiciar ningún líquido. Hombre.
2: ¿Qué tal los análisis? Dice, me ha dicho que me falta una encina. Dice, y a todos.
0: Ay, Luis.
3: No, yo es que muero con vosotros, de verdad.
0: ¿Por qué?
3: Ay, por favor.
0: Por favor.
3: Entre tú y Carlos y tú, por favor, algún otro hombre que por ponga cordura en estos. A ver si nos. Es que Carlos, todo lo que haces. Con me encanta. Xavi, te sale muy bien,
0: Venga,
3: sí,
0: ¿no?
3: Sí,
0: llevo
3: no sé.
0: Toda mi vida practicando.
3: Estáis ahí.
0: Ahí toda mi vida practicando con
3: No sé, apretaos, vamos a decirlo así,
0: apretado.
3: Lo dejamos también ahí.
0: No, apretad otra cosa,
3: Yo he votado beber.
0: Sí. A morro.
3: Y si se me escurre alguna gotita.
0: Sí, meses. A ver.
3: No sé, pues ver, dejo caer, ¿no? Luego se limpia con la mano. No, o con la servilleta.
0: Bueno. No digo nada.
3: Pero yo no lo absorbo.
4: El móvil al que llama está apagado o fuera de cobertura.
0: ¡Canijo!
5: ¡Cago en la puta de oro! ¿Me quieres coger el teléfono, pedazo cabrón?
0: Ahí está el Toxic Woman que nos pide Canijo. De Xavi Session y Javi de Corpus.

0: gordura.
1: ¿Gordura o gordura? ¿Qué me has llamado? ¿Gordo o qué? Madre mía, de verdad, Ya está.
2: El primer café con Xavi.
1: Ya está.
2: ¿Por qué madrugar sin café?
1: Hombre,
2: es deporte de riesgo.
1: Es que vaya telita.
3: Los pasajeros y pasajeras con el número 0711 con destino al programa El primer café con Xavi, que empiecen a venir con sus cafés bien cargados urgentemente por la puerta número 3. Despegamos enseguida.
1: Ahí está. Venga, que nos vamos con Hugo. Hugo quería una canción, pero Caro le ha dicho Camela. ¿Cómo lo habrá mirado? Ha dicho Hugo, Camela Tones. Ahí la tienes, nunca debí enamorarme. Carol G de Valladolid. Que no me sale. Ahí la tienes. A ver, canijo de fianza.

Ángeles de Sabadell dice: ¡ole! Dice: hoy por fin voy a poder disfrutar de Omar, mi bombón favorito. De más de 3 meses sin escucharlo y estoy ese tiempo sin escucharte a ti, ¿me da algo? Hombre, no, 3 meses no, están los podcasts, los voy a escuchar. Dice: yo la gotita la suelo recoger con la puntita de la lengua. Porque lengua más corta tienes, ¿no? Madre mía, me han pasado por aquí la foto de una magdalena con chocolate, rellena de chocolate.

0: ¿Ves? Dice, esto es muy duro, ayúdame. ¿Eh? Es que, ¿no? que no puede ser.
1: Ah, que no puede ser, que no puede ser.
0: Pedazo de trastornados.
1: No, anda, que
0: yo no, yo soy muy cuerda, pero me habéis un poco liado la cabeza.
1: Sí, sí, mamo mucho.
0: Una canción tan bonita como la de Camela.
1: Sí.
0: ¿Camela?
1: ¿Benito?
0: ¿Es Camela o es...?
1: ¿Benito? Ay, vale. No, no, ya verá.
0: Camela.
1: Ay, madre mía, eso sería...
0: No lo sé. Perdón, ¿sabes? Perdón. Ay. ¿Qué hay niños, verdad?
1: ¿Qué os
0: no, los niños ya están en el colegio.
1: ¡Que te estás liando, Sarabel! A ver, Alicia de fuera nos pide canción de Metal Hammer, Adam One. Aquí la tienes, Alicia. La pica piedra.

0: Hola, buenos días, Xavi. ¿Quieres que hable? Pues hablo. Venga, ¿qué tal? ¿Estás bien? Oye, se te está yendo un poco esto de las manos, ¿eh? A ver, a ver.
1: Que va,
0: que va. ¿Eh? Y oye, Vicenta. Oh, Carlos, te vas a poner las botas. ¿Sabes que yo le hacía esa sopa a mis hijos cuando eran pequeños? Aún la hago, aunque son mayores. Pero me recuerda cuando la le he oído decir que era con albóndigas. Me acuerdo cuando eran mis hijos, que les encantaba. Les hacía unas mini albóndigas chiquititas, chiquititas, chiquititas. Y les encantaba. Les encantaba. Decían, más, mamá, más. Y yo, te va dándole la tripa de tanta sopa con albóndiga, y les encantaba, y aún ahora les encanta, también la hago, pero está deliciosa, eso con cuchara, cucharita, con eso de pajita nada, que las albóndigas no se absorben. Venga, un besote a todos, que me voy a almorzar por ahí, ahora tengo que disfrutar estos días de fiestas que me quedan.
1: Claro.
0: Venga, chao, chicos.
1: Sal mucho con el pie así, ya verás. Ya está. Ahora la maquinera dice: ole mi mañica maquinera. Alicia, eso iba por ti. Y ahora Ana de Sabadell le quiere dedicar esta canción a Eve y a Alicia. Para ellas dos, física o química, despistado. A ver, Santi de Pisuerga. Hola, Santi.
2: Buenos días, Xavi. Sí. Ponnos algo de musiquita guapa, un poco de rock and roll aquí para los DTA del Pisuerga.
1: Venga, padre.
2: Saludos a todos.
1: Ahí está, pues venga, ahora un poco algo de rock and roll.

0: pensando, Eva, ¿qué hace con el pie así jodido? Se va a ver la vaquilla y va de recortadora. Está ahí recortando. Está ahí en los... Vamos, que yo he visto los vídeos ya en YouTube.
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2: Absorben sopa. Saludos a todos. La paquita.
0: Luis de Toledo, tú eres de más de paquita.

0: Xavi, que ya estoy bien, que ya me he recuperado, que ya estoy bien, que yo soy como los futbolistas, que o los toreros, como quieras decirlo, que me recupero, que me recupero pronto.
1: Vamos a ponernos serio. A ver, ¿quién ha sido que le ha dicho a Eva de Zaragoza que está bien? Vamos a ver. ¿Quién se lo ha dicho? Ya está, Eva, ya está, ya pasó.
0: Pues nada, Xavi, te he dicho que...
1: ¡Ay! Se ha colado otro audio viejo. ¡Nos vamos con Rochi! Rochi Prechochi, que era la canción de Carlos Rivera. Pues te pongo esta con José Luis Perales. Hacen un dúo muy bonito. Rochi Prechochi, un velero llamado Libertad. ¡Ay!

0: despidió.
1: ¿Sí? Tu saliva es mi saliva, es mi saliva. Es física o química. Ay, por favor, pero esta letra.
2: ¿Esa letra de física o química?
1: Estaba pensando lo mismo.
2: ¿Qué?
1: Digo, mira. Oye.
2: Oye, ¿qué?
1: Ahí está. Disfrutando las fiestas del Pilar.
2: Está la recortadora.
1: Oye.
2: Que sí, que
1: un
2: sí.
1: Un par.
2: Que sí, que
1: claro
2: sí.
1: Que sí.
2: Que está de recortadora.
1: Claro que sí.
2: Hombre, claro.
1: Ahora, que en Sabadita me podía ver si.
2: No, pero no.
1: Hecho la quedadilla, ¿no?
2: Que no, que no, que no. Que escucha, que no hay todos los
1: años. Ah, vale. Joder, que está bien. Pues si el otro día, como dijo Eva, el otro día dijiste lo de la tendinitis.
2: Está bien.
1: Que lleva su tiempo, que puede ser meses, como años, como días, como no, semanas.
2: No.
1: Pues bueno, si estás de alta, ¡ale! Dale ahí a las fiestas del Pilar, claro que sí.
2: ¡Aprovecha!
0: Estelas en el mar.
3: Estaba sirviendo sopa con la pajita cuando haces.
2: Uy, qué bilazo.
3: Se me ha quedado un fideo ahí entre los dientes y en la garganta.
2: Sí, un fideo. Un fideo, sí, un fideo. Maranote.
0: Con los demás.
4: A ver, sé que llego tarde, pero es que el comer es el comer. Y uno no puede comer rápido, así
2: no,
4: que.
2: No.
4: Voto por macarrones.
2: A ver,
4: macarrones.
2: Si quieres comer rápido, ya está. Rapidito. A ver, Rochi, dice, gracias, apañado. Rochi, que la voy a dejar entera, te la están pisando. Hola, cafeteros, que nos vamos a la publi, que voy a quitar las cámaras, que me iba a levantar y no es cuestión que me vea ahí el video.
0: ¡Hombre! Y una voz le preguntó, ¿cómo estás?
2: Ahí está.
0: Y al mirarla despidió.
2: Ahí lo dejo. Que nos vemos ahora a las 10, o sea que, cafeteros, cafeteras, nos despedimos con la canción de Rochi Preciotti. Hasta luego, no vayáis, ¿eh? Paso lista. Pero

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1: Y luego lo paran, ¿no? Pues comer es igual. O beber, depende. Oye, ya me estáis liando. A ver, Sonia de Sevilla.
2: Buenos días, Xavi. Buenos días, cafetero. Buenos días, Xavi Adicto. Hoy no he podido participar, imposible. Os he estado escuchando, pero ha sido imposible. Bueno, vamos a por el desayuno. Y nada, hoy no pido canción porque ya me la has puesto esta mañana.
1: ¡Ole!
2: Gracias.
1: Nada.
2: Venga, besito a todos.
1: ¡Besazo, Sonia! Hombre, Mecano, siempre que suena Mecano es para ti, Sonia, lo sabemos. ¡Sonia! ¡Hola!

vamos, vámonos con la siguiente canción. A ver. Carlos de Priego dice, pon la canción chula, esas mujeres del grupo del Cafeteras, qué tal, no sé qué, no sé cuánto. Ya estaba metiendo el dedito en la llaga, Carlos. Ya quieren buscarle la boca a la mujer, Pues ala, que os dedica esta canción a vosotras, que son las jóvenes empedernidas. Viejoven, ojete calor, de parte.

0: Paul McCartney. Es el Lance Bury Style, el Miss Marvel look.
1: ¡Xavi! Yeah. Te voy a decir una cosa.
2: ¿Qué?
1: ¿Por qué eres viejo joven?
2: No, tú se queda viejo joven. Tú eres un viejuno, Sebas. Sebas de Valladolid. Un abrazote.
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2: sin Paco el Gorrión, dice Carlos Pepsi. ¿Cómo te gustó compartir el flamenquín, eh? Un besazo para tus papis y otro para ti, arribando cebolleta. Uy, pero Paco, ¿cómo le dice eso? A Carlos.

0: Qué tamarraco, un tamarraco bueno, escuchar la letra.
1: Eres un tío detallista. Eres un tío detallista con las mujeres del grupo. Bueno, ahora viene Lola. Lola me ha pedido una canción de esa rara china japonesa, como se llame, que ponía Big y el tío se llama Song o algo así. Pues no la he encontrado, pero lo más similar a eso que he encontrado es esta. Espero que te guste. Lola, Lola, la, la, la, la.
2: La mañana.
1: Está chula también, Tiene su punto esta canción. Y seguro que Carlos me da la razón.

0: dice igualita. Vamos a ver. Esta es la que pide, la que pide Lola, la que pide es el Amazon. Y esta es la de AliExpress. Claro, pues ya está, ¿eh? Aunque esta es mejor, ¿eh? ¡Lola! ¿A que sí? ¡Oh! Pues la piel de gallina y todo.
1: ¡Ay! ¡Qué contenta estoy!

0: dice, Carlos, cada vez que me ve el canario me dice, pío, pío, pío. Dice, no sé cómo tomarme eso. Hombre, pues Gorrión, ten cuidado que si Carlos hace pío, pío, pío, es que te va... Te va a agarrar de ahí, ya verás tú. Madre mía, de verdad, ¿estáis todos? Vamos.
1: Uy. ¿Alguien sabe de qué va el programa este nuevo?
0: No pregunte, no pregunte, no pregunte. Ahora, vamos con lo siguiente. Sandra de Pliego de Córdoba nos pide esta canción. Se llama Corazón Partido. Le da igual. Ella me la pidió de Alejandro Sanz, pero yo la pongo de da igual. Ya sé que a ella le da igual. ¿A que sí? Pues eso, da igual. Da igual.
2: Alexa, apágate.
0: Qué ramonaza. ¿Cómo hace esas cosas, hombre? Ahora se ha apagado un montón de Alexas en España ahora. Alexa, apágate.

0: Pues el otro día estábamos Martito y yo en un bar y había una pegatina de los Da Igual y nos hizo esta ilusión, fíjate qué tontería, pero nos hizo ilusión ver una pegatina.
1: ¡Ole!

nos vamos con Rami, como se acerca el fin de semana, le quiere cargar una canción a Merchi. Esta se llama La Hermandad de Love of Lesbia. Ahí la tiene Rami. Para Merchi, Merchi, prepárate. Bueno, ya sabes. Ya sabes, ¿no?

dice, gracias, Rami. Te voy a destrozar. No, no, eso lo he dicho yo.

0: ver si vienes y te pegas otro viaje.
1: Uy, uy, uy, uy, uy, uy, uy, uy, uy, uy. Estos dos. Uy, estos dos.
2: Es que mirándolo bien, el Paquito tiene su punto, ¿eh?
0: El Paquito. Lo que pasa es que lo veo yo. Allá. Y el otro ahí. Que lo va a agarrar de los pelos, ¿no?

0: beso que suene.
1: Un beso que suene
0: un beso que suene.
1: Vamos a ver, un beso que suene como cuando sale de la piscina con los pies mojados y va con las chancletas, ¿no? Lo mismo, ¿no? No digo nada. Ahora que nos vamos con Miriam. Miriam de Alhama de Aragón, de Zaragoza. Nos pide una canción bonita. Miriam, esta es bonita. Si no, que me lo diga Rossi Preciocci. Te pongo la de Como una ola, de Rocío Jurado. Bien bonita es. No me digas lo contrario, ¿eh?
2: Qué bonita, me encanta. Yo quiero que me des un besito nada más.
1: Ya, ya, ya.
2: Ayer me la dedicaron.
1: Ya, ya. Xavi,
2: ¿has visto qué canciones me dedican?
1: Sí, sí, ya veo, ya veo, ya.
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0: Dice, ¿de qué cabeza habla? No empecé, no empecé, no empecé, que la liamos.
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0: ¡Ahí está, Rosy! ¡Ahí va, por ti, Rosy!
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0: Ya está, que emociono.
3: Aquí hay, hay nivel.
0: Hombre, si hay nivel. Aquí hay un nivel impresionante. Hola, que nos vamos con Ángeles de Sabadell, que nos pidió una canción para unos amigos que conoció en la pringa. No, no es que se puso pringa. Uy, cuidado, no, no penséis mal. No, no, no, de comer, la pringa de comer, que se puso, fue, bueno, ya me entendéis. Conoció a una parejita maja de Priego de Córdoba y les mostró la canción y hoy se la quiere dedicar. Mi Priego, la versión de Aquí la tienes, Ángeles. Dice, gracias, resultón, a ti. Besito en la frente, va. Venga, va, en la frente, que si no...

0: triunfado.
1: Hombre, sí hemos triunfado, totalmente. Ahora nos vamos con Mari, Mari de Sabadell, ya para arrebatar la situación. Le quieres rededicar una canción, por decir, dice José de Cieza, que te mazo sin dudarlo. Hola, y José. Bueno, pues Mari, le quiere dedicar esta canción a Ángeles, Ángeles de Sabadell, de parte de Mari. Aquí la tienes. 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

0: Canción más bonita, era la canción preferida de mi madre, para descanse, era su ídolo, le encantaba mucho y a mí también me gusta, era la voz genial, cantaba como Los Ángeles, qué bonita,
1: Ah, eso es Rocío Jurado, pero eso ya hace mucho rato.

0: cosa.
1: ¿Qué ha pasado?
0: Antes de empezar a dedicar la canción de mi pliego,
1: sí,
0: para mis amigos de Priego, de Tarrasa,
1: sí,
0: se me ha parado la tablet.
1: Oh,
0: justo cuando acababa la canción,
1: oh,
0: he podido grabar un trozo.
1: Ay,
0: qué cosas me pasan, por favor.
1: Ay.
0: Bueno, escucharé otra vez el podcast para grabarla entera, desde que tú has hablado, claro.
1: Escucha el podcast.
0: Resultón. Besazo, guapo.
1: Venga, que nos vamos con Cristina de Priego de Córdoba, que nos sigue la canción de Vivir.

0: Ángeles, tú escúchate otra vez si quieres el podcast.
1: Claro.
0: Pero la canción, pídesela a Xavi que te la manda al WhatsApp y luego no. Te la mandas tú a tus amigos.
1: Vamos, ya tiene.
0: Un beso.
1: Ya la tiene. Ángeles, ya la tiene. ¡Olé!

0: fideo de la boca, podremos saber lo que dice de verdad.
1: Ah, yo he entendido que el Edén. Es el Edén. Claro, claro. Que nos vamos con Jorge. Jorge desde La Rioja nos pedía una canción. Dice para el día, para el niño. No, Jorge, para hoy. No dejes para mañana los huevos que puedas coger hoy.

0: qué chula, ya está, ya está, venga, ya está.
1: Hijo, ponme, por favor, el primer café con Xavi.
0: Venga, primer café con Xavi. Nos vamos con Mari, Mari de San Llorenç. Ay, que se le murió el nague. Bueno, pasa nada, Mari, tú, ya está, no pasa nada. Me mira el Cubinerva, estoy llorando por ti. Por nague, está llorando. Por cierto, Mari, ¿le has quitado las plumas, hecho croqueta? Al menos una croqueta sale el pollico ese, ¿eh?

es que luego se enteró que en vez de pollo era una hembra. Ahora tú imaginas que se le muere el pollo hembra en las manos. ¡Uy! ¿Cómo va? Dice, se me ha muerto de eso en las manos. ¡Uy, madre mía! ¡Ay!

0: la aprovecha resultón y ves que te corte la melena. No, me la estoy dejando larga. Y el pelo también, ¿eh? Oye, oye. A ver, dice por aquí, no lo leas. No lo leas en el programa. Ah, vale, vale. ¡Ay, qué me suena! ¡Ay, qué me suena esto! Ay.
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0: Bueno, pues ahora me siento un poquito mal, claro. Hemos hablado del pollo, el pollo hembra que se le murió en las manos a Mari de San Llorenç y que menos que le quemo una canción, no sé. A ese pollito. ¿Qué nació? Vio la luz. La Mari escuchaba el pío pío antes de romper el cascarón. Y mi hermana, Mari de San Llorenç, lo vio nacer. Lo primero que le dijo fue pío pío, pío pío. Y ella dice pío pío, el pío pío. Pero pío pío qué. Y el pollo decía pío pío pío. Y ella decía ay pío pío. Y dijo ¿cómo que pío? Y entonces hizo chimpum. Ay.
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0: Ay, el pollo se lo murió.

0: pobre. Ay, no seas así. ¿En serio se ha muerto el nave?
1: Sí, sí, se ha muerto el nave.
0: ¿Se ha muerto el nave?
1: El nave se ha muerto.
0: Madre mía.
1: Madre mía.
0: Oye, pues sabiendo cómo es tu hermana, seguro que ya un disgusto, pobrecita.
1: No, no, no, no.
0: ¿Pero has hecho croquetas?
1: Ha hecho croquetas. Ha hecho croquetas. Ha hecho concretas. Ay, ya está, ya está, ya está, que si no, luego...
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1: línea... nos vamos con Pancho. Pancho nos pide esta canción bonita, bonita, bonita, canción bonita de Carlos Vives, Ricky Martin. Pancho, aquí la tienes.

0: Me dice, Ramonazo del subidón. Claro, claro. Tú corta el pelo, yo corto las canciones, mini yo.
1: Vicenta, vuelve.
0: Vicenta, que te has comido el nugget en una croqueta.
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0: Mari me dice, Ramonazo, y se ríe. Sí, sí.
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0: Vicenta, una de las croquetas que te has llevado está el nugget dentro.
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0: Pobre pollo.
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0: Pío, pío.
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3: Dice, padre, me tengo que confesar de un pecado muy gordo que he cometido.
0: A ver.
3: Dice, hijo mío, ¿qué hace eso? Dice, pues nada, que ayer en mitad de la misa, pues que me entraba el apretón con la parienta y nos subimos arriba al cuartillo ese que tienes ahí pequeño, detrás del despacho y tal. Dice, y nada, que quiero confesarme que es un pecado muy gordo que he cometido. Dice, hijo mío, dice, es un pecado muy gordo. Eso sí, es un sitio de puta madre, ¿eh?

0: Venga, vamos con la siguiente canción. A ver, Mari de Cieza.
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0: Mari de Cieza nos pide la canción de Sarai Jiménez.
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0: Pues aquí la tienes, te pongo esta, te arrepentirás.

0: croquetas no es mentira, ¿eh? Carlos y Vicenta, si encontráis una pluma dentro de las croquetas, es nugget.
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2: Tienes por ahí un temazo que se llama así como que María cruza el patio, o la melena cruza el patio.
0: El terror.
2: Pero es un temón. A ver si puedes ponerlo.
0: Venga, va, luego lo ponemos. Luego lo ponemos.

La siguiente. Nos vamos con Eva de Zaragoza. Le quiere dedicar la canción a Alicia, que ayer pues no pudo ser, ¿eh? Pues hoy le dedica esta. De Aitana, superestrella, de parte de Eva.

0: ¿En serio siguen los chistes por ahí?
1: No.
0: Entonces se deja un buen legado, ¿no?
1: No, deja.
0: Un buen legado de está, chistes
1: no.
0: malos.
1: No. Ya está.
0: Pero yo sé los que tú te ríes, Xavi. Solamente te ríes conmigo.
1: Que no.
0: Yo hoy no cuento chistes.
1: No cuente.
0: O cuento uno.
1: ¡No! A ver, José de Cieza, respira canción bonita. Te pongo esta que sé que es de las que más. De Alicante. ¡Qué bonito!

0: Camarero,
1: dígame.
0: Ponme un café viejuno, por favor.
1: ¿Un qué?
0: Un café con extras de temazos clásicos.
1: Ah, pues haberme dicho, ponme el primer café con Xavi y te lo hubiera entendido a la primera.
0: ¡Eso!
1: ¡Marchando el primer café con Xavi!
2: ¡Caparrós! Caparrós me pide esa canción. Maribel cruza la plaza, pero no será la Plaza del Sol. No. Están todos con la tienda de campaña dos para arriba y no, Maribel. No pases por allí. No. Ahí la tienes, Caparrós. No se sabe qué plaza cruza Maribel. Pero vamos a salir, ¿eh? Ah, con alegría. Y con... Bueno, vamos sonriente, no sé.
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0: ¡Ya está, macarrós!
1: ¡Correcaminos! ¡No corras tanto! Y ponte el primer café con Xavi.
2: Camisa transpira.
0: Nos vamos con Lacri, la señorita Lacri. Nos pide canción para su compañera de trabajo, Lorena. Lore, Lore, Lacri, Lacri. La morocha. Pues

0: Xavi, ¿qué voy?
1: A ver.
0: ¿A que no sabes
1: no.
0: qué serie de dibujos era la que más le gustaba al capitán del Titanic?
1: No, no sé.
0: Pues era Timón y Pumba.

0: Pero que no es rodaje, que no se va a salir Lorena con la tuya, ya te lo digo yo.
1: Que no, que hombre, que deja del rodaje. ¡Hombre, Lacri! Vámonos con Neus. Neus desde Valencia nos pide una canción de Tino Casal, Eloís. Neus, aquí la tienes con mucho cariño. ¡Un besazo! Y Lacri, haz el rodaje.

está, venga, vamos a la siguiente, que si no... Santi de Pisuerga me pidió la canción de Rock and Roll. A ver, Santi, si te gusta esta.

0: gusta tanto rock and roll. Bueno, pues cafeteros, cafeteras, me despido. Y hoy, si lo llevas a ver al principio, lo hubiésemos dedicado el programa a Nugget. Pero bueno, no pasa nada. Ponemos la canción del Pío Pío y Nugget, allá donde estés, en la tripa que estés, que tengas buena vida. Hola, cafeteros, cafeteras, ya han pasado 4 horas. Qué felicidad, ¿eh? Qué alegría. Hemos pasado un ratito, nos ha pasado volando. Hemos sido felices. Pero hablando de felicidad, os voy a dar un consejo. No seáis felices. Ni estéis alegres delante de alguien que sea envidioso. No, porque si no os vas a fastidiar, os va a joder, claro que sí. Tenéis que ser felices. Vamos, compartido con gente feliz, gente alegre, gente sana. Bueno, cuidado con los otros, ¿eh? Pues eso, cafeteros, cafeteras, que me voy. Pero mañana vuelvo, mañana es viernes. Ya huele a fin de semana, pero no os preocupéis. Nevar, no sé si va a nevar en cotas bajas, no sé. Pero agua, vais a tener agua que os va a salir hasta por la oreja. Sí. O sea que ya verás tú el fin de semana. Sí, es que yo prefiero agua, ¿eh? Para lavarme no, ¿eh? Eso. Pues lo dicho, cafeteros, cafeteras. Nos vemos, nos oímos mañana a la misma hora. Ya lo sabéis. Hasta mañana, chao, chao. Y que seáis felices. No lo desperdicéis, no comáis, que engordáis.
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0: la canción que resuena en mi cabeza una y otra y otra vez, Geniaos con este temazo.
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0: Abrimos nueva hora de éxitos. Lo hacemos con Shakira, que irá de nuevo a juicio con Gerard Piqué por la custodia de los niños. Si ya es difícil un divorcio, imagínate cuando vives a tantos kilómetros, como la cantante colombiana, que ahora reside en Miami con sus hijos, y Gerard Piqué en Barcelona. Por lo visto, no se ponen de acuerdo en los regímenes de visitas, desplazamientos, ya que un vuelo entre Barcelona y Miami son más de 8 horas. Claro, Shakira dice que en periodos de vacaciones cortos, que sea el padre quien viaje para verles. Shakira, que suena aquí en tu radio, abriendo una nueva hora con este Algo Tú. Quiero...

Uno de los mejores temas de su carrera, ella es Halsey, con ese Without Me que sigue siendo, después de algunos años, una de mis canciones favoritas. Y por eso te la pincho aquí en Oh My Hits. En nada, suena por aquí la música de Roshan, con su tatu, también Becky G, Luis Tomlinson y mucho más si te quedas conmigo en la radio. Ahora suena esto, se llama Vida Loca.

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Shakira con Maluma en este Agua. Es el nuevo exitazo para este año 2026, que estoy seguro que va a sonar mucho, ¿eh? Muy pegadizo. Esto sigue aquí en Oh My Hits con la mejor colección de éxitos para este jueves, personalizada para ti. Suena ahora este Chula, la música de Becky G en tu radio.

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El talentazo de Nati Peluso, que ha publicado en YouTube un vídeo de 30 minutos en directo llamado Salsa Espectacular, grabado durante un concierto en el Movistar Arena. Con él quiere celebrar el primer aniversario de su EP Malportada, el cual, por cierto, está nominado a Mejor Álbum de Salsa en los Latin Grammy. Nati Peluso en tu radio, en Nada Walls y Arte Más, la mejor música aquí en Oh My Hits, ahora con Luis Tomilson.

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por una vez estoy de acuerdo con el Ministerio de Cultura, no le quito ni una coma, ¿eh? Han concedido a Rosalía el Premio Nacional de las Músicas Actuales 2026. Valoran la trascendencia artística, innovación y el consenso entre crítica y público hacia su último disco, Lux. También destacan su proyección internacional, su búsqueda de un lenguaje sonoro propio que trasciende géneros y capacidad para combinar la vanguardia con la tradición. Ni una coma, ¿eh? Le quito a este premio y al Ministerio de Cultura en su valoración a uno de los mejores discos de nuestra época. Es Rosalía con ese Lux y ahora llega Drake.

Que suene la alarma y a ti te entren ganas de levantarte, eso va a ser algo complicado. Y te digo por qué, porque normalmente te acuestas muy tarde. Esto es un hábito que tenemos mucho en nuestro país, además de cenar muy tarde. Yo lo que estoy haciendo últimamente, te lo digo en serio, es acostarme más pronto, aunque me cuesta un poquito dormirme, tengo que decirlo, pero ya como a las 10:30, una cosa así, estoy en la cama para que, bueno, pues al día siguiente suene la alarma y no sea como un martillazo en la cabeza. Suena Daddy Yankee con este eco y muchos más éxitos para acompañarte hoy. ¡Chihuahua!

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3: Buenos días. Hoy jueves en la provincia de León suben ligeramente las temperaturas. Los termómetros marcarán máximas de 34 grados en Bembibre y en Ponferrada, 32 grados en León y en Astorga y 31 en Villablino. Predominará el tiempo estable con ambiente soleado y cielo poco nuboso por la noche en la...
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Pues como has podido adivinar, sí, se llama Mentira. Es la música de Daniela Blasco, una de estas artistas nuevas. Tenemos un talentazo en nuestro país que vas a flipar. De hecho, ahora aquí tengo algún ejemplo, llamado, por ejemplo, Juliana, una artista que te va a flipar. También sonará por aquí La Beba, otra artista que está petando muy fuerte en nuestro país. Y nombres ya más conocidos como, por ejemplo, Ozuna, Shakira, que seguro que te suenan, John Newman o también Emilia. Estoy preparando ya una hora llena de éxitos con temazos como este que suena ya.

Soul sonando aquí en tu radio favorita y llega el DJ número uno del mundo, ojito, por sexta ocasión no consecutiva. Es el primer DJ que consigue ser número uno en la lista Top 100 DJs de la mítica revista DJ Mag, una lista que lleva más de 30 años de historia y que ha conseguido él ser el primer DJ en conseguir esa posición, lo más alto de ese Top 100 DJs por sexta ocasión. David Guetta con esto.

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Ya sabes que en Oh My Hits nos encanta pincharte, bueno, tus éxitos favoritos, las canciones que más te molan para motivarte en este jueves, pero también descubrirte artistas nuevos que quizás no hayas descubierto todavía y que ojito con ellos, ¿eh? Porque tenemos un talentazo ahora mismo de artistas nuevos. Es impresionante. Un ejemplo es ella, se llama Juliana y esto te va a conquistar. Se llama

canciones favoritas. Sonaba Juliana con La Guapa. Es un tema que te estamos presentando aquí en Oh My Hits. También John Newman y ahora Álvaro García con ese Si Tú Supieras. Llegan nada Ozuna, Efecto Pasillo, La Beba y mucho más. Antes, un temazo que es escucharlo y ya te pone de buen humor. Mira, aprieta el botón y ya está, una sonrisa a la cara. ¿Ves qué fácil? Es Cyril con ese Stumble In, el temazo, esa melodía que nos acompaña y hace que el día, aunque esté nublado, parezca hasta que sale un poquito el sol, ¿eh? Venga, sube el volumen y la disfrutamos tú y yo juntos.

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0: todavía.
1: La Beba, quédate con su nombre porque es una de esas artistas que ya está llamando mucho la atención, como también lo está haciendo la colombiana Shakira, que bien y lo oyó los temas, con su residencia europea, con la que se ha sacado de la manga una última fecha, One More Song, y además con invitados de lujo, acaba de anunciar que ficha en ese último show a Ibiza, con el que ha hecho uno de los mayores éxitos de su carrera, uno de los grandes de esta nueva etapa. Shakira junto a Ibiza, esto va a sonar seguramente el cierre ya por todo lo alto de esa gira, de esa residencia europea. Shakira,

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Esto va a sonar por todo lo alto en ese Macondo Park, en ese último show de Shakira en nuestro país que ya está marcando historia. Por cierto, si me escuchas desde la radio, da señales, déjame por ahí un mensaje privado en Instagram, @RaúlFernándezFM, mientras suena Billie Eilish.

yo voy recogiendo por aquí mis cositas, que me queda un ratito para recoger porque soy un desastre. 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
4: Es la 1, 12 en Canarias.
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4: Son las dos, la una en Canarias.
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4: Son las 3, las 2 en Canarias.
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4: Son las 4, las 3 en Canarias. 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
4: Son las 5, las 4 en Canarias. 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
4: Las 6, las 5 en Canarias. 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
7: Son las 7, las 6 en Canarias.
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4: Las 8, las 7 en Canarias. 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
4: Las 10, las 9 en Canarias. 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
4: Son las 11, las 10 en Canarias. 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
4: Son las 12, las 11 en Canarias. 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
4: Es la 1:12 en Canarias.
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4: Son las dos, la una en Canarias.
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